vamos, dile gracias. Exprésale tu gratitud. Exprésale tu gratitud. El Salmo 103 dice: bendice, alma mía, Señor, bendiga todo mi ser su santo nombre. Bendice, alma mía, Señor, y no olvides ninguno de sus beneficios. Dice la Señor: no me olvidaré, Señor, no me olvidaré, no me olvidaré de tus beneficios. No me olvidaré que me perdonaste. No me olvidaré que me sanaste. No me olvidaré que me rescataste. Vamos, en tus propias palabras, dile gracias, Señor. Gracias por la salvación. Gracias por el perdón. Gracias, Señor, por las nuevas oportunidades. Gracias. Oh, eres tan bueno, Señor.

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0: Chau, gente, nos vemos en el próximo streaming.
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0: gracias.
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Muy bien, y vamos a hablar de un regalo maravilloso, justamente. Vamos a hablar de un regalo maravilloso. No está la pantalla allí, pero si quiere anotar, le va a servir mucho. Salmo 139, versículo 13 al 16. Un regalo, es interesante porque hemos tenido regalos, mi hijo cumplió el 30, y todos recibimos regalos. Algunos regalos son voluminosos, y uno no sabe lo que hay adentro, otros son más pequeños, y muchas veces cuando uno ve que el regalo es pequeño, pues está envuelto, está bien adornadito, lo mira el regalo y tal vez dice, ¿qué será? Algo chiquito, debe ser valioso, tal vez será un reloj, tal vez será, no sé, algo de metal precioso o algo por el estilo. Y si es grande, ¿qué será, no? Y uno realmente no comienza a tomar dimensión hasta que no abre el regalo. Yo entiendo que la vida es igual. La vida es igual hasta que no te descubres realmente y te descubres a sí mismo y puedes entender que sos algo especial y que somos algo realmente valioso. La vida por ahí nos da cada cachetada y nos da cada golpe horrible. Nos golpea de un lado para otro y la verdad es que nos duele, nos molesta, nos daña muchas veces. ¿Por qué? Porque las relaciones humanas tal vez no se entienden, situaciones complicadas que nosotros mismos provocamos, agujeros que nosotros por ahí creamos, nos caemos en el mismo pozo y luego necesitamos ayuda. El salmista está pensando, creo en sí mismo y en lo valioso que es porque Dios lo ha hecho. Y cuando veo las situaciones que vive el mundo y que lo que sucede, mire, busqué simplemente una estadística así, no digo al azar, la busqué con conciencia, pero no hay, por ejemplo, no hay estadísticas actuales de lo que sucede en el mundo, de la gente que quiere no solamente matarse, sino de la gente que se muere todos los días. Se calcula, escuche esto, estadísticas según la OMS, unas 800.000 personas, cerca de 1 millón de personas, se suicidan por año. 1 millón de personas se suicidan por año. Como sigue siendo un tema tabú y silenciado, es muy probable que estas cifras aún sean mayores. Según el Ministerio de Seguridad de nuestra nación, de aquí, de Argentina, en el año 2021, ni el 23 ni el 24, el 21 se registraron 3.649 muertes por suicidio. Esto equivale a 10 muertes de suicidios por día. Una vez más, esto equivale a 10 muertes de suicidios por día. ¿Sabe? Se me ocurrió pensar, porque escuché cosas por allí en mis vacaciones de gente que quería morirse, y escuché a alguien que decía, la verdad, no sé para qué existo. Y escuché a alguien porque siento un vacío, tengo todo, pero a la vez no tengo nada, no quiero vivir. Y uno dice, ¿cómo se enfrenta a eso? ¿De qué manera se enfrenta? ¿De qué manera uno puede entenderlo? Escuche esto, por favor. Tú creaste, dice el versículo, estoy en la NTV, el Salmo 139, versículo 13 al 16. Tú creaste las delicadas partes internas de mi cuerpo y me entretejiste en el vientre de mi madre. Gracias por hacerme tan maravillosamente complejo. ¡Wow! Gracias por hacerme tan maravillosamente complejo. Tu fino trabajo es maravilloso, lo sé muy bien. Tú me observas mientras iba cobrando forma en secreto.

0: Mientras se entretejían mis partes en la oscuridad de la matriz, me viste antes que naciera. Cada día de mi vida estaba registrado en tu libro. Cada momento fue diseñado antes de que un solo día pasara. Oramos. Padre mío, en el nombre de Jesús, hemos abierto tu palabra, Señor, y necesitamos tu ayuda. Como siempre, tú eres nuestra guía perfecta. Tu palabra es lo vital para nuestra vida, es el alimento para nuestra alma. Es el tesoro más preciado que tenemos, porque a través de ella podemos saber quiénes somos. Señor, yo te ruego que en esta mañana tú puedas tocar el corazón de tus hijos, puedas tocar el corazón de tu pueblo, puedas tocar el corazón de aquellos que todavía no te conocen, que todavía no han tomado una decisión por ti. Señor, y que en esta mañana tú los toques, tu Espíritu Santo, el poder de tu palabra, Señor, sea buena para construir pensamientos totalmente distintos, diferentes. Señor, que con sabiduría, Dios mío, que viene de parte tuya, ellos puedan esgrimir, Señor, argumentos poderosos para cambiar su vida y no destruirla. En el nombre de Cristo, creo, papá, que tú lo haces, que tú obras con poder en medio de tu pueblo, Señor, y que esta palabra será buena, no para endulzar la vida, sino para entenderla y poder, Señor, estar listos y preparados, Señor, para llevar adelante las dificultades, Señor, como también los premios y las bendiciones que vienen a través de ella. En el maravilloso nombre de Jesús, te damos gracias, porque creemos, Señor, que tú lo haces. Y en esta mañana, palabra que sale de tu corazón, fluirá sobre nuestras vidas en esta mañana. En el nombre maravilloso de Cristo, te damos gracias, mi Señor. Amén. Amén y amén. Y a su nombre, gloria a Dios. Qué lindo. ¿Cuántos quieren vivir aquí? El resto no quiere vivir. Me asustó. Yo quiero vivir todavía. Si tengo algo para hacer, mi planteo para con Dios, Señor, el día que no te sirva más, sácame de acá. Ya está, llévame. Y tiene que ver con lo propio, lo personal. ¿Cuántos están construyendo cosas? Y está bien, mientras tengas tu tiempo para poder decirle al Creador, Señor, gracias, porque puedo construir. Tal vez estás edificando tu familia y tal vez estás gozoso de poder ver a tus hijos. Bien, bárbaro. Pero ten un tiempo para decirle, Señor, gracias, porque me das la gracia, la sabiduría y tu favor para poder construir una familia saludable. Y todo eso tiene que ver con mi vida, tiene que ver con nuestra vida. ¿Cuántas personas están maltratando su vida? ¿Cuántos están destruyendo su vida cada día, con cada actitud, con cada decisión, con palabras que fluyen desde de lo profundo de su alma, simplemente para destruir a otros? La vida es un regalo maravilloso, una aventura increíble, llena de propósito. Es un viaje de ida y no de vuelta. Es un viaje de ida, nada más. No tenemos una sola vida. Y la vida eterna luego con nuestro Dios. Pero la vida que tenemos del viaje de ida es para convertirnos en personas distintas, personas diferentes. Yo miro mi vida, lo he dicho muchas veces, y miro mi juventud. Hice tantas macanas. Estoy vivo porque Dios tenía un propósito para mí. Tenía una vida nueva, diferente. Y algunos dirán, oh, pastor, ¿qué es lo que era? ¿Era bandido? ¿Asaltaba banco? No, nada de eso. Pero con mi proceder, mi forma, la forma que hemos tenido antes de conocer a Cristo, bueno, era destructiva para mí mismo. Y yo creo que vale la pena que nosotros aprendamos a valorar las decisiones que tomamos, más cuando conocemos al Señor. Lo tenemos a Él. Por lo tanto, esta vida y este viaje de ida, ¿sabe para qué es? Para conocerse mejor a sí mismo y para acercar tu corazón al Señor. No hay otra manera. Puedes conectarte con Dios, y es lo que necesitamos en este tiempo, tener una relación con el Señor. ¿Sabe para qué? Para convertirte en una mejor versión de lo que somos en el día de hoy. Una mejor versión, no una peor versión. No una versión igual, una versión mejor, más tolerante, tal vez con mejores palabras, tal vez con mejores actitudes, tal vez con más sabiduría, tal vez con decisiones que realmente marcan diferencia en la vida de otros. Esa es la idea. que podamos ser útiles, que podamos ser de bendición a otros. Cada día para mí y para usted es una oportunidad para ser más fuerte, para ser más sabio y para ser más compasivo. El punto real de todo esto es que todos necesitamos conocer su palabra. Si no conocemos la palabra, le habremos escuchado de oídas nada más. Le habremos escuchado y de pronto no tengo nada. Yo no sé si a usted le ha pasado, pero cuando pasan los años, de pronto uno actúa y actúa por los recuerdos. Los recuerdos tal vez de hace muchos años atrás y las actitudes que tuvo, tiene las mismas actitudes. Por ahí, por las personas, cuando los hijos se paran al lado de los padres, dice, este no solamente se parece en el físico, se parece en el ADN que tiene. ¿Por qué? Porque hay algo que está insertado en los genes del hijo. Y el hijo se comporta exactamente igual que el padre. Las cosas espirituales pasan por ahí también. Lo que necesitamos es descubrir principios para poder mejorar nuestra vida. Y tiene que ver con esto, no tiene que ver con lo, pero estudiar otra vez es cansador. No, la palabra es riquísima, la palabra es un alimento para el alma. La palabra del Señor es la que nos nutre, es la que de pronto usted tiene una problemática enorme y tiene un problema como lo que había pasado aquí cuando había esa gente sin comer y el Señor le dice, denle ustedes de comer, y ellos dicen, ¿nosotros de qué? Pero por favor, no tenemos un mango partido por la mitad. ¿Con qué le vamos a dar de comer? ¿Eres parte del problema o parte de la solución? Eres parte de la salida. Simplemente quédate tranquilo. Cuando enfrentes una problemática, simplemente quédate en paz y descubre tu potencial. Hay algo que debes hacer, hay algo que debes tomar decisiones para que eso sea cambiado, transformado o por lo menos atemperado y puesto en freezer, si me permite la expresión. Esperar la salida y no actuar de inmediato. Si actuamos de inmediato, con toda seguridad vamos a tener problemas. Los principios poderosos que la palabra del Señor nos puede proveer son los mejores para nuestra vida y debemos prestarle mucha atención. En primer lugar, descubre quién eres. ¿Sabes realmente quién eres? Cuando usted le pregunta por ahí a alguno de los jóvenes y le pregunta, ¿qué es lo que vas a hacer el día de mañana? Y por ahí los jóvenes son jóvenes, ya han terminado el secundario. No sé. Supongo que voy a trabajar. Supongo que voy a tener novia y me voy a casar el día de mañana. Y es tan rutinario porque no hay un solo proyecto dentro de su interior. No hay una sola meta. No hay un solo voy hacia allí. No lo hay. Cuando yo descubro quién soy y lo valioso que soy, piense en mamá, piense en su esposa, que de pronto por ahí hasta el esposo le dice, papi, no me toques eso, papá, por favor, no me toques eso, no, eso me lo regaló mi mamá, no lo toques, a ver si se te cae. ¿Cuántos han vivido algo como eso? Una mamá que dice, no, hijito, no toques eso, era de tu padre, no toques eso, porque eran, son recuerdos, son valiosos. Y cuando hay algo valioso, se cuida. Y ahora mire una vez más. Tú creaste las delicadas partes internas de mi cuerpo y me entretejiste en el vientre de mi madre. Gracias por hacerme tan maravillosamente complejo. Tu fino trabajo es maravilloso. Lo sé muy bien, dice esta versión. Pero luego tengo la versión, lenguaje actual. Soy una creación maravillosa. Por eso te doy gracias. Todo lo que haces es maravilloso. De eso estoy bien seguro. ¿Por qué? Porque creo que él podía mirarse al espejo y podía decir, la verdad, Señor, hiciste bien tu trabajo. Y usted también puede hacerlo. Yo también puedo hacerlo. Mire, me corté el pelo, me corté el cabellito, me puse bonito por ahí, entre comillas, para mí, estoy bárbaro. Hola. Y alguno dirá, pero pastor, está viejo. No importa, tranquilo. Usted siga con lo suyo, yo sigo con lo mío. Yo me siento bien. Me siento bien. Y cuando uno se siente bien, es porque está valorando su vida. Cuando usted se siente mal, dice, ¡ay, qué gordo que estoy! ¡Ay! Coma menos. Cuídese. ¡Ay, lo que me está saliendo por acá! Cuídese. Simplemente hágalo. Y eso es valorar su vida. cuídese. Él dice, soy una joyita, soy una creación maravillosa y por eso te doy gracias. Todo lo que haces es maravilloso, de eso estoy bien seguro. Es interesante, pero muchos de los que están aquí, otros tal vez que nos escuchan o nos ven por las redes, piensan de esta manera: el pasado realmente me pegó fuerte, me ha llenado de heridas y la verdad que estoy traumado. Salga del trauma, amigo, salga del trauma, mi hermana. Usted es una joya, usted es algo valioso. Nadie ni nada puede destruirlo. El Señor tiene sobre ti tus ojos, sobre tu vida, sobre tu familia. El Señor te cuida, te guarda. Y cada una de las situaciones que vives, siempre el Señor tiene un propósito a través de eso. No es que de pronto dice, vamos a castigar un cachito, a ver cómo reacciona. No. Dice que a cada prueba Él le da, te da la salida, por lo tanto, estás justito, mides justo. Te queda el número de tu calzado, perfecto. Cuando uno se pone un calzado que le queda bien, dice, me queda impecable, justo. Además me gusta, ya está. Yo creo que muchos de los que están aquí cargan con muchas cosas de su pasado. Y por eso no pueden vivir la vida y se lastiman a sí mismos. Lastiman su corazón, lastiman su gente. ¿Por qué? Porque se destruyen a sí mismos. Ah, qué fea que estoy. No, ¿para qué me voy a comprar ropa? Ah, ando así nomás. Quiérete, aprende a amarte. Aprende a amar la creación de Dios. Veo que hoy están las personas que dicen, ay, no mates un mosquito porque es una creación de Dios. Bueno, déjalo que te piquen, dale. Yo le he hecho right. Muchos de los que están aquí, otros tal vez que nos escuchan y otros que nos ven, tienen problemas con su pasado. Tienen problemas con su pasado. El pasado me ha llenado de heridas. El presente no lo puedo superar. Y el futuro para mí es incierto. No tengo esperanza. Hablé con mucha gente en este tiempo. Y hablé con gente que quería vender cosas. Quería vender propiedades. ¿Y por qué lo vende? No, pues tengo un problema. La próxima semana va a escuchar una palabra hermosa. Y uno puede entender que las raíces son muy importantes. Ya le doy la palabra para la próxima semana. Raíces. Si hay raíces buenas, le puedo asegurar que todo va a mejorar. En segundo lugar, primero, aprende a descubrir quién eres. Eres especial. Dígale a su hermano, mire para atrás, mire para el costado, eres especial. Y eres hermoso, hermosa. Eres precioso porque eres la creación de Dios. El Señor se pasó contigo, ¿eh? El Señor se pasó con nosotros. En segundo lugar, fortalezca su fe. Fortalezca su fe, trabájela. La fe crece. Y la fe crece por el oír la palabra del Señor. Y necesitamos hacerlo. En Hebreos capítulo 11, versículo 6, dice en la NTV, de hecho, sin fe es imposible agradar a Dios. Todo el que desea acercarse a Dios debe creer que Él existe y que Él recompensa a los que lo buscan con sinceridad. Una vez más, de hecho, sin fe es imposible agradar a Dios. Todo el que desea acercarse a Dios debe creer que Él existe, que Él recompensa a los que lo buscan con sinceridad. Dale tiempo a tu alma, no solamente a lo externo. Si realmente apreciamos nuestra vida maravillosa, no la gastes o no la malgastes, gástala bien, gástala en lo que realmente trae proyección a tu vida, trae mejoría a tu vida. No la gastes en cualquier cosa. No la malgastes en cosas que realmente no tienen. Recién hablaba con alguien y decía, ¿cuántas horas duermes? Yo anoche me acosté a las 1:30. 7:45, estaba, ¡tum!, desperté, listo, a levantarse, asearse, prepararse y ya está. Duermo poco. Estoy tratando de dormir más. Dormí más en las vacaciones. Dormí. 7:30, 8, ya estaba despierto, me levantaba y dormía a veces 7 horas. Un día creo que dormí 8, casi me muero, me agarró un ataque. Necesitamos darle sentido a nuestra vida. Y el sentido no pasa por las cosas. Las cosas son buenas, pero si vamos detrás de las cosas, hay cosas que son mejores. Y hay una vida que usted tiene que cuidar. Nunca me voy a olvidar del famoso predicador Billy Graham. Y él decía, alguien le hacía una entrevista después de jubilado, le decía: pastor, ¿qué no haría de todo su ministerio? ¿Qué volvería a hacer y qué no haría? Volvería a predicar la palabra, decía él. Creo el recorte. Volvería a predicar, pero no lo haría tantas veces. No dejaría a mi familia tantas veces sola. Disfrutaría más de lo que Dios puso en mi mano. Y disfrutaría un poco más. Y eso tiene que ver con equilibrio. Eso tiene que ver con sabiduría. ¿Sabe usted que 35 años de ministerio y de vida, la vida que tengo de trabajo, nunca en mi vida tomé un mes de vacaciones? Nunca. Es la primera vez en mi vida que tomo 30 días. No de no hacer nada, porque comí, salí, hice un montón de cosas. Trabajé también, hice otras cosas por allí. Pero es interesante cuando uno comienza a descubrir el valor que tiene la persona. ¿Cuántas personas están por ahí juntando dinero para, no sé, para dejarle el día de mañana a los nietos? Los nietos van a ser jóvenes. Los hijos también van a trabajar. Deje de juntar. Disfrútelo. Vaya a comer a algún buen lugar. Vaya a visitar misioneros a algún país. Quiere descubrir algún lugar bonito o algo por el estilo. Vaya a ayudar a un misionero. Pásese una semana con ellos. Y una semana disfruta en otro lugar. Lo que quiera. Pero comience a proyectar su vida. No se quede en el molde. No actúe de esa manera, porque nos hace daño. Dedica tiempo para cultivar tu fe. Por eso, congregarse un día domingo es esencial. Es como tomar, ¿vio? Cuando le dicen, tome un litro de agua por día. ¿Por qué cree que se lo dice? Porque es necesario que lo haga. Congregarse es bueno, no es malo. Ah, bueno, pero hay muchas actividades. Participe de alguna. Participe de aquellas que le gustan, de aquellas que le hacen bien, de aquellas que no le dañan, de aquellas que realmente multiplican su vida, y usted puede cumplir su compromiso con Dios, sus promesas que le ha hecho al Señor. Ah, Señor, si tú me sanas, Señor, si tú me bendices, si tú, Señor, haces esto conmigo, yo voy a hacer esto, esto y esto. No seamos como los necios que prometen cosas que luego no cumplen. Dedica tiempo cada día a la oración, intercede por la gente, medita. Este es tu entrenamiento espiritual diario, que va a ser de bendición para tu vida. Como un atleta, fortalécete todos los días teniendo una relación íntima con el Señor. Y esa relación íntima tiene que ver con comunión. Comunión. Señor, ¿cómo estás? Señor, buenos días. Qué bueno es que estés conmigo. ¿Me acompañas? Estás conmigo y me vas a acompañar. Tengo que trabajar. Y un trabajo arduo. Y cuando comienzas a tener esa relación, descubres un amigo. Y descubres un amigo. Un amigo que tal vez no puedes tocarlo, pero puedes sentirlo. Puedes sentirlo en tu interior. Y eso te va a ayudar. No te enfrasques en situaciones que te roban y te roban y te mantienen con la cabeza llena de pensamientos de tal manera que no tienes tiempo para nada. Y cuando estás comiendo, estás pensando. O tienes el celular, suena el celular. Agarra el telefonito y el teléfono por acá también. No lo hagas. Cuida tu vida. Tu vida es valiosa. Y el Señor tiene algo preparado para ti. Descubre sobre todas las cosas. Descubre para qué el Señor te ha creado. El Señor tiene un propósito para ti. En tu trabajo, en el lugar donde estás, tienes que ser de bendición. Y eso es. No tiene contra. Tienes que hacerlo. Como cristiano, te tienen que descubrir. No eres el agente secreto del cristianismo. No eres un cristiano secreto. Todo lo contrario. Hablamos. Pastor, me tratan mal. No importa. Luego te van a tratar mejor. Acuérdate. Y luego te van a necesitar. Te lo puedo asegurar. Tercer lugar, cultiva tu mente. Segunda de Timoteo capítulo 3, versículos 16 y 17, dice: toda la escritura es inspirada por Dios y útil para enseñarnos lo que es verdad y para hacernos. Tomé esta versión porque es explícita. Con esto es un mensaje solo. Si te lo llevas a tu casa y lo lees, estoy listo. Toda la Escritura es inspirada por Dios y es útil para enseñarnos lo que es verdad y para hacernos ver lo que está mal en nuestra vida. Nos corrige cuando estamos equivocados y nos enseña a hacer lo correcto. Dios la usa para preparar y capacitar a su pueblo para que haga toda buena obra. ¡Wow! Ya está. Podemos parar aquí. Aprender continuamente es un hábito saludable. La palabra del Señor es un libro abierto y debemos beber de él, debemos comer y debemos tomar de la palabra del Señor. Y no convertirnos simplemente en personas religiosas. Todo lo contrario. La palabra del Señor cultiva tu alma, cultiva tu espíritu, cultiva tu cuerpo. ¿Por qué? Porque de pronto descubres que debes amar tu cuerpo como amamos a nuestra esposa o amamos a las personas que están cerca nuestro. Debemos amarnos también nosotros mismos. Porque lo debemos cuidar. Y debemos cuidarlo porque es maravilloso y es una obra valiosa que Dios ha hecho. Tú eres valioso, recuérdalo. Y aprender continuamente, y me he dado cuenta de muchos cristianos, y por favor, no es peyorativo, no es un insulto, no tiene nada que ver, que se ufanan porque no saben nada del mundo. A mí no me hable del mundo porque no sé nada. Yo con el mundo no quiero saber nada. Como si quisiéramos meternos en el mundo. Estamos en el mundo. Vivimos con gente que usted le escucha hablar, o con actitudes que la gente toma y hace, que usted dice, la verdad, esto es una locura lo que hace esta gente. Bueno, ese es el mundo. Para eso nos puso Dios, para ser luz, para ser sal, para ser de bendición. Y para eso es la palabra, para que nosotros la aprendamos y para que nosotros la practiquemos y para que luego, no digo que seamos ejemplos poderosos, pero sí testimonio, y podemos ser de testimonio a otros. Aprendamos de la palabra. Cada versículo es una lección, una oportunidad para crecer y un llamado a actuar, un llamado a la acción. No dejes nunca de aprender, y ¿sabes qué va a ocurrir? Tu fe y tu confianza en el Señor crecerá, y crecerá en gran manera. En cuarto lugar, desarrolla tu propósito. Para esto viniste a esta tierra, porque tienes algo para dejar. Tienes un legado, no es siempre ya, pastor, ya tengo 3 hijos, ya tengo 10 nietos, ya está, ese es mi legado. No, no, Señor, tu persona, tu legado tiene que ser otro. Esa es una herencia, y es una herencia de los genes, nada más. Pero hay una herencia mayor, tu ejemplo, tu vida. Qué triste es cuando de pronto alguien habla en una reunión familiar, y de pronto dice, ¿te acordás del abuelo? Y de pronto aparece uno de los familiares, mejor ni te cuento cómo era el abuelo. ¿Y te acordás de la abuela? ¡Oh, no! Ni me hablen de la abuela. Es horrible. Que no tengan un buen recuerdo de nadie. Y digo yo, ¿qué pasó? Algo se quebró, algo se destruyó allí. En Primera de Pedro, capítulo 1, versículo 9, dice, mas vosotros sois linaje escogido, real sacerdocio, nación santa, pueblo adquirido por Dios, para que anunciéis la virtud de aquel que os llamó de las tinieblas a su luz admirable. Fuimos creados con propósito. Estar aquí simplemente es para nutrirnos, para comer una buena, rica comida, para luego poder saciar nuestra propia alma y nuestra propia hambre espiritual, pero luego poder practicarla. No hay otra forma de hacerlo. Y esta palabra es muy linda. Escuche esto. Las cosas que antes le pertenecían exclusivamente a Israel, el ser escogido, el sacerdocio, ya no son más solamente exclusivamente de ellos. Ahora también son nuestras. El Señor, por gracia, nos concedió el privilegio. Ustedes que no eran pueblo, ahora son pueblo. Ustedes que estaban desperdigados, desordenados en el mundo, vinieron a ser mi pueblo. Por eso mismo, yo creo que David tenía esa relación tan preciosa con el Señor, que decía, me miro a mí mismo y cada parte de mi intimidad, de mi cuerpo, la intimidad de mi cuerpo la nutriste, lo hiciste tan perfecto. Y además puedo mirarme y puedo verme que estoy bien, que soy saludable, que soy un buen guerrero, que soy un buen trabajador, que puedo hacer cosas y que puedo más encima sentarme nada más y nada menos que en el trono del rey para dirigir una nación. Propósito. ¿Cuál es tu propósito? ¿Criar hijos? ¿Tener una casa? ¿Comprarte un auto? ¿Eso es todo lo que vas a hacer? Hay un propósito mayor. Lleva gente a la eternidad. Por ahí escuché el mensaje del pastor Gabriel. Llévame contigo, súbeme. Vení que te llevo. Bueno, suba. Suba que lo llevamos. Suba que lo llevamos. Ahora la realeza y el sacerdocio también son parte nuestra. Tiene la capacidad para hacerlo. En segundo lugar, los oficios de realeza y sacerdocio eran separados celosamente en Israel. Pero Jesús, quien es nuestro Rey, nos otorgó a nosotros. Por eso usted puede orar por la gente. Por eso usted puede leerle la palabra. Y tal vez no sepa predicar y se mande un mensaje de media hora, 3 minutos, 2 minutos. Una palabra de Dios para alguien y puede salvarle la vida. Y puede salvar su familia. ¿Cuánto hace que no habla con aquellos que tal vez están lejos porque no son cristianos? Y nosotros nos colocamos en un lugar muy singular. ¿Eh? Y de pronto, no, con esos borrachos yo no me junto. No, con esos sinvergüenza yo no hago. No, son familia, pero lejito. Llámelos. Hábleles de Cristo. Hábleles del Señor. Ore al Señor una semana. Téngalo en esta semana en oración. Y luego lo llama. Y dígale, Espíritu Santo, ayúdame. Porque quiero predicarle la palabra. Y usted va a ver tal vez que las puertas se abren de una manera desmesurada para usted. ¿Por qué? Porque está practicando su real sacerdocio. Está llevando gente a los pies de Cristo. En tercer lugar, pueblo adquirido por Dios. Somos especiales porque pertenecemos a Dios. Y tengo una hermosa comparación. Y tengo un hermoso ejemplo. Tiene que ver con lo que vi hace poquito. No me acuerdo, era una camisa de un cantante famoso que murió. No sé, no me acuerdo, no quiero mentir, pero creo que 3-4 millones de dólares pagaron por una camisa. ¿Pero qué era, de oro la camisa? No, la camisa era una camisa, como la mía, como la suya, como la de algunos de los varones de acá, los que llevan camisa, era una camisa. ¿Esa camisa cuánto vale si usted la compra en un lugar? ¿20 dólares? ¿30? ¿50? ¿100 dólares? Ese es su valor. Un objeto ordinario transformado en algo digno por ser qué, quien la lleva. ¿Quién la lleva? El artista. La tira, valioso. Es el zapato del artista que se le salió, era el zapato del artista tal, era el zapato. En los museos, ¿vio? Lo que hay, pañuelos de, no sé, del prócer aquel, un botón de la camisa, algo que todo raído. Y alguien lo quiere comprar y si usted lo quiere vender. ¿Para qué? Para ponerlo en un cuadrito y dice, ¿sabes de quién era eso? Eso era de Bernardo Higgins, eso era de San Martín. No sabe el valor que tiene. Y cuando usted lo ve, era un pedazo de hierro, simplemente que tiene filo. No vale mucho. Pero el valor lo adquiere por quien lo lleva. El Señor nos compró a nosotros. Nosotros que estábamos desorganizados. Nosotros que no teníamos, que no éramos, perdóneme la expresión, nada, simplemente humanos. El Señor nos compró para ser su pueblo. Hoy somos valiosos porque le pertenecemos a nuestro Dios. Porque somos su familia. Por eso cuando alguien te diga, negrito, no vales nada, pero usted no vale nada. Ríase. Póngase una carcajada para adentro y si quiere explotar, explótelo. Ríase fuerte. ¿Que yo no valgo nada? No sabes el valor que tengo. No sabes la joyita que hay acá. Mi Señor me dio vida. Soy valioso. ¿Cuánta gente que anda mendigando cariño, que anda mendigando amor, anda mendigando cosas? Ay, yo quiero que me quieran. Me muero. Y la gente anda mendigando amor, anda mendigando, no sabe quién es. No te das cuenta quién eres. Por eso, cuando alguien trate de herirte, alguien trate de dañarte, simplemente valórate y simplemente sabe con certeza y darte cuenta con firmeza de que realmente eres valioso para la eternidad. Para el resto tal vez no valemos mucho, pero para de nuestro Dios somos sus hijos y Él es nuestro Padre. Y tenemos a Jesús como Señor y Salvador, que ha hecho la conexión y que por Él somos realmente lo que somos, valiosos. Lo último, para que anunciéis la virtud de aquel que os llamó de las tinieblas a su luz admirable. Fuimos creados para servir a otros con nuestras capacidades, con nuestros talentos y dones. Todos debemos esforzarnos para encontrar la forma de hacerlo. Todos debemos estar allí preparados. Siempre hay necesidad a nuestro alrededor. Vaya, corra, ayude, conviértase realmente en un nutridor, en aquel que cambia ambientes, en aquel que se asocia tal vez a la desgracia de otro para ayudarlo y bendecirlo. Recuerde esto, necesitamos convertirnos en esos facilitadores que Dios quiere usar. Vio que hay gente que le es fácil acompañarlo y que siempre está dispuesta. Yo agradezco al Señor por la iglesia que somos. El hermano tal puede ir, sí, y tal vez ni lo digan. Se comunican entre ellos, che, hay que llevar al hermano a tal lugar, yo voy. El hermano tal, che, se necesita, yo tengo. Necesitamos para poder ayudar a la gente aquí, nosotros podemos hacerlo. Y yo digo, Señor, gracias, porque eso es lo que Dios quiere para nuestra vida. Descubrir nuestro propósito es convertirnos en facilitadores. Hágale fácil la vida a los demás. Hagámosle fácil la vida a la gente. Concluyo. Recuerda, la vida cristiana no es un maratón. No es simplemente un maratón, sino una carrera de 100 metros menos. Es un paso a paso. Es llevar la vida paso a paso y descubrir cada día que puedes llevar adelante el desarrollo de tu vida a la manera como Dios te lo propone. Eso es lo que está aquí. ¿Sabes por qué? Porque cuando lo hagamos, nos vamos a parecer a alguien que realmente debemos imitar. Nos vamos a parecer a Jesús. Y le puedo asegurar que si sigue adelante con fortaleza, con firmeza, con todo lo que tiene, con la determinación que está dentro de su corazón, verá cómo las puertas se abren. La gloria de Dios comienza a bendecir su vida y usted cada vez será más útil, será más bendecido, será cada vez más lleno de la presencia del Señor, será más rico en su interior, en su corazón, y todas las cosas le van a ayudar a bien. Y como siempre, la gloria será para nuestro Dios, pero su bendición será nuestra y de nuestras familias para la gloria del nombre de nuestro gran Rey. Aleluya, aleluya. Dale tu mejor aplauso al Señor. Gracias, papá. Gracias, Espíritu Santo.
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Quiero que abra su Biblia sin más y présteme mucha atención. Apague su celular, si lo tiene encendido, póngalo por ahí para que no suene mucho. Si tiene que atender, no hay problema. Vamos a la palabra del Señor. Proverbios capítulo 10, versículo 22. La poderosa bendición de Dios. He escuchado tantas cosas en estos días donde la gente, creo que la gente se deja llevar. Todos muchas veces nos dejamos llevar por la influencia de lo que sucede, tal vez no cerca nuestro, tal vez no nos toca, pero de pronto las personas escuchan algo y ya comienzan a repetirlo. Es increíble que ahora incluso los comentarios muy largos o algo por ahí que sucede, la gente lee el título, y cuando lee el título, no sé, de una información o lo que fuera, a través del título emite una opinión. Y esa opinión está totalmente fuera de foco. ¿Por qué? Porque el contexto no dice eso. Simplemente es como un anuncio para poder destacar lo que está abajo. Con la palabra de Dios ocurre exactamente lo mismo. Muchas veces la gente no la lee. Lo que busca es simplemente la bendición de Dios. Pero yo me encontré con esta palabra que he predicado muchas veces sobre ella también. Pero en esta mañana quiero darle otro tinte para ir para otro lugar a través de esta belleza que es la palabra del Señor. Proverbios capítulo 10, versículo 22. Tengo la NTV y tengo la versión lenguaje actual para todavía hacerlo mejor. Dice: la bendición del Señor enriquece a una persona y Él no añade ninguna tristeza. Esa es la NTV. Luego dice la versión lenguaje actual: la bendición de Dios es riqueza que viene libre de preocupaciones. Vamos a orar, levante su mano y oramos. Padre mío, en el nombre de Jesús, Señor, te damos tantas gracias, porque en esta mañana podemos abrir tu palabra, podemos encontrar en ella, Señor, el tesoro más preciado, la sabiduría que viene de tu corazón, Señor, para poder vivir dignamente y para poder vivir bendecidos, Señor, y seguros y firmes, Señor, confiando en ti, en el nombre de Jesús. Yo te ruego, Dios mío, que tú nos reveles, Señor, cosas importantes para nuestro interior, para nuestro corazón, para salir de este lugar, Señor, verdaderamente bendecidos, Señor, llenos de tu gracia, llenos de tu poder y llenos de tu unción, seguros y firmes, porque contamos contigo, Señor, gracias, porque no has cambiado, sigue siendo el mismo, el Dios que no cambia, el Dios que sigue siendo la misma persona, como lo dice tu palabra. Tú eres el mismo ayer, hoy y siempre lo serás. Es en el nombre de Cristo. Revélanos, Dios mío, lo que quieres decirnos y que podamos tener, Dios mío, oídos receptivos y corazones abiertos. En el nombre de Cristo atamos y amarramos todo espíritu

Cristo. Te damos gracias, mi Señor. Amén, amén y amén. Y a su nombre. Gloria a Dios. Hemos comenzado un nuevo año, pero no podemos olvidarnos del año anterior. No podemos olvidarnos de las cosas que han sucedido el año anterior. Muchas veces uno puede, vio cuando uno tiene, por ejemplo, un presupuesto y de pronto analiza el presupuesto y dice, ¿cuánto gastaba en tal momento? ¿Cuánto gasto ahora? ¿Cuánto tengo? ¿Me alcanza para comprar? Y uno puede hacer un pequeño análisis nada más. Y uno dice, me parece que hoy gano menos o algo por el estilo. En la vida espiritual es exactamente lo mismo. Oro más, oro menos, estoy mejor, me congrego más, estoy involucrado en su obra. Y tiene que ver justamente con esta palabra, porque la palabra del Señor está diciendo cosas muy, pero muy, pero muy fuertes. ¿Sabe por qué? Porque debemos ser agradecidos sobre todo lo que ha sucedido el año anterior, porque Dios nos ha cuidado, nos ha guardado. El tiempo puede cambiar, el tiempo Kairos es el tiempo de Dios, donde Dios se mueve, pero también está el tiempo cronológico. Hoy decíamos con Sole, qué increíble, hemos comenzado un nuevo año. Y sí, un nuevo año, estamos más viejitos, tal vez han pasado los años, se nota en la vida de los chicos, cuando de pronto uno ve a alguien así y de pronto te toca y de pronto ya viene más grande y de pronto dice, ¿se acuerda de mí, pastor? La verdad, no me acuerdo. Lo que pasa es que yo me congregaba en este lugar cuando tenía 4 o 5 años. Es difícil medio acordarse, ¿no? Y tiene que ver justamente con esta realidad. La realidad muchas veces nos asombra, nos sorprende y muchas veces también, bueno, nos presiona, porque es una realidad que no podemos olvidar. Pero lo que debemos hacer es recordar de dónde Dios nos trajo y dónde estamos ahora. Estamos parados en un nuevo año, bueno, un año sorpresivo, un año difícil, complicado. Dios nos va a acompañar con toda seguridad. ¿Cuántos dicen amén a eso? ¿Sabe? Es interesante, porque el fruto de todo lo recibido anteriormente lo hemos recibido de parte de Dios. ¿Por qué vamos a tener miedo? ¿Por qué vamos a tener temor? Y escuche esto, busqué el significado de la palabra bendición, de esta palabra que está aquí. Y dice algo muy, pero muy especial, escuche. Significado de la palabra bendición, viene del hebreo beraka o beraja, que significa hablar bien de alguien o aumentar la fuerza de alguien. La bendición de Dios se refiere a todas aquellas cosas que Él nos da para nuestra vida, incluso la salud, la espiritualidad, la provisión, la paz, la protección y la felicidad. Es una acción divina que nos permite experimentar el amor incondicional que Dios tiene por su pueblo. Y cuando uno lee esto, la verdad le hace ruido, porque me pasé buscando, viendo bien lo que quería decir. Otro comentarista dice algo parecido, pero habla de todo lo que es espiritual. Otro habla de la economía, porque dice que la palabra, la bendición de Dios es la que enriquece y que trae realmente bendición rica, hablando de cosas materiales para nuestra vida, y que no añade tristeza. Quiere decir que lo que tenemos lo podemos disfrutar. ¿Cuánta gente hay? Mire el panorama nada más en el mundo, en nuestro país. Gente que tiene tanto, no puede salir a la calle, no puede disfrutarlo, no puede disfrutarlo, salvo que se mire al espejo, no sé, y se ponga la mejor ropa y se mire al espejo, porque no, a la calle no puede salir. No se siente seguro, no está bien. Otros que han ganado el dinero de manera totalmente contraria, no tienen paz. No hay paz dentro de su corazón, no pueden disfrutarlo. ¿Sabe por qué? Porque la mente les golpea, golpea su mente. Eso es, no es legal, no es correcto. Lo han tomado de manera totalmente arbitraria, dañando a otros. Por lo tanto, no lo pueden disfrutar. Y yo quiero recordarle lo que dice: la bendición del Señor enriquece a una persona y Él no añade ninguna tristeza. Lo puedes disfrutar. ¿Cuántos dicen amén? Eso es maravilloso. La bendición de Dios es riqueza que viene libre de preocupaciones. Algo más. Si le preguntáramos a alguna persona, ¿qué hago para este año? ¿Sabe? Yo tengo un montón de amigos, un montón de personas, varios, que de pronto me dicen, pastor, ¿cómo va a estar? Otros me dicen, Moisés, pues son amigos, no conocen a Jesús. ¿Cómo va a estar el panorama? Bueno, no se necesita saber.

0: profeta para uno ver lo que va a suceder en este año. Vamos a pasar por un tiempo de ajuste. Nosotros venimos, por lo menos nuestra, mi escuela personal, hablando de mi familia, en mi hogar, mi papá era militar y era pastor. Por lo tanto, muchas veces dice, vamos a hacer y vamos a tener una economía de guerra. ¿Y qué es lo que era una economía de guerra? Achicarnos un montón de cosas. Bueno, y lo aprendí porque hay tiempos buenos y tiempos malos. Recuerde la palabra profética. La palabra profética dice que debemos los tiempos de alegría, los tiempos de prosperidad, de bendición, los debemos disfrutar. Pero también hay tiempos malos y simplemente no sabemos qué es lo que va a suceder. Pero todo está en las manos de nuestro Dios. ¿Cuántos dicen amén a eso? Si le preguntáramos a una persona de qué manera llevar adelante tiempo de crisis, mi querido hermano diría, bueno, vas a tener que buscar, si tienes muchos amigos, buscate algún nicho por allí donde puedas realizarte y puedas mejorar tu economía. Sí. ¿Y de qué va a hablar? Va a hablar de presión, de esfuerzo, de trabajar más, de hacerlo tal vez doblemente, de tener mucha visión para poder encontrar situaciones como esta para que puedan mejorar su calidad de vida. Para nosotros depende todo del Señor y nosotros confiamos en nuestro Dios. Pero sabe, muchas veces no lo tenemos. Y yo encontré algo aquí que me va a ayudar y nos va a ayudar a todos. Porque lo que necesitamos para poder encontrar esta bendición de Dios, que trae riqueza, que trae bendición, que trae alegría, que trae gozo, que trae todo lo que Él dice que puede darnos, pero también, mi hermano, lo debemos hacer a su manera, no a la nuestra. Y lo primero que encontré aquí son principios que nosotros debemos valorar y debemos tomar para desarrollar nuestra vida. ¿Y cuáles son esos principios? Lo primero, agradecido y fieles con lo recibido hasta hoy. ¿Cuánta gente no es agradecida? Lo decía justamente Vivian esta mañana. Ella es una misionera. ¿Cuántos años llevan de misionero ustedes? 28 años. ¡Wow! No sé si conoce la historia de Vivi y de Dani. Yo dije, llegó, gracias al Señor. Yo lo llevé un día, fuimos a un viaje misionero con el hermano José Quintana, con otro misionero más, hablando de Cachito, de Oscar Benítez, y nos fuimos en un viaje misionero y con él. ¿Y nos fuimos dónde? A Paraguay. Y yo pensé, gracias Dani, porque Dani estaba en otro lado y se vino a nuestra iglesia y la verdad era una alegría, agarró a los jóvenes y empezó a darle junto con Vivi y estaban ahí las nenas chiquititos, chiquititos todos y la verdad era una bendición. Y cuando fuimos a Paraguay, Dios nos habló y Dios nos habló a todos, a mí y a ellos. Y le habló a Dani y le habló también a Oscar Benítez. Y la verdad que cuando vinimos aquí, yo estaba chocho porque digo, la verdad, gracias Señor, porque nos mandaste un nombre sabio, una tremenda bendición. Pasaron 3 meses y un día me dice Vive y Dani, me dice, necesitamos hablar con usted, contigo, pastor. Bueno, fuimos a la oficina, me dice, Dios nos llamó y nos llamó de misioneros al Paraguay. ¿Qué? Habíamos ido justamente porque Dios queríamos abrir algo allí en Paraguay. Cuando llegó los 3 meses, dice, nos queremos ir a Paraguay porque Dios nos llamó para llevar las misiones a Paraguay. Y digo, Señor, wow. Y comenzaron nuestros misioneros. Hemos enviado 12 familias al mundo misionero. Tenemos 5 o 6 todavía en el campo misionero. Y yo digo, doy gracias al Señor. ¿Sabe por qué? Porque es la manera de extender el reino. Si juntáramos toda la gente que hay en otro lugar con nuestros misioneros, miles y miles de personas han conocido a Cristo porque hemos sido agradecidos, porque la obra es de nuestro Dios. Yo conozco pastores, incluso conozco hombres de Dios que dicen, no, acá ni tiene una visión misionera, váyase. No lo queremos, no queremos abrir puertas en otro lugar. Nosotros queremos esta casa nada más. Eso no es entender lo que es las misiones y no es ser agradecido porque la obra y la gente le pertenece al Señor. ¿Cuántos dicen amén? Y eso es poderoso. Por eso agradecidos y fieles con lo recibido hasta hoy. No reniegues de un tiempo complicado, No reniegues porque tal vez, bueno, ya no están las cosas como para irse afuera del país o algo por el estilo, para irte de vacaciones. Tal vez no. Tal vez lo tenga que hacer acá o directamente te quedes. Son tiempos diferentes. Son tiempos distintos. Mira lo que hay aquí. Y encontré algo muy bonito que creo que a usted le va a gustar. En Mateo capítulo 25 hay una parábola. El Señor está ilustrando lo que va a suceder cuando Él venga a buscar justamente a la iglesia. Y va a tomar decisiones sobre personas, sobre iglesias, sobre naciones, de lo que puso en ella. Y escuche esto. Mateo 25, versículos 20 al 23. Dice, y le cuento un poquito la historia para resumirlo. Él está diciendo, un hombre rico de pronto se va del lugar y le dice a las personas que trabajan con él, y toma tres, de acuerdo a su capacidad, y le dice, te voy a dar tanta cantidad de dinero. Y al otro le dice, te voy a dar tanta cantidad de dinero. Y al otro le dice también, te voy a dar tanta cantidad de dinero. Y escuche esto, en esta versión, PDT, Palabra de Dios para Todos, dice, el hombre que había recibido las 5,000 monedas se acercó porque el hombre volvió. Y dijo, yo quiero que me entregues lo que yo te di. ¿Qué hiciste con lo que yo te di? Y escuche, el hombre que había recibido las 5,000 monedas se acercó al patrón y trajo 5,000 más. Le dijo, Señor, usted me dejó encargado de 5,000 monedas. Aquí hay 5,000 más que yo gané. Su patrón le dijo, muy bien hecho. Eres un buen siervo y digno de confianza. Como fuiste fiel con poca cantidad, te pondré a cargo de mucho. Ven y alégrate con tu patrón. Después el hombre que había recibido 2,000 monedas se le acercó y le dijo, Señor, usted me dejó encargado de 2,000 monedas. Aquí están 2,000 monedas más que yo gané. Su patrón le dijo, bien hecho. Eres un buen siervo y digno de confianza. Y me llamó la atención. ¿Sabe por qué? Porque no está alabando el trabajo. Está alabando la actitud. La actitud porque le dice, eres un buen siervo y digno de confianza. Dígame, ¿qué es lo que ha puesto Dios en su vida? Dios confía en nosotros. Y ha puesto en nosotros, ¿qué sé yo lo que ha puesto? Y lo que ha puesto cuando Él venga y te diga, yo puse esto dentro de tu corazón. Que eres la bendición mía que enriquece, que realmente te hace crecer y que no te añade tristeza. Bueno, yo puse confianza en ti y puse en ti, y ahora cuando yo vuelva, ¿qué me vas a dar? ¿Qué me vas a entregar? Lo primero, eres un buen siervo y digno de confianza. El Señor está valorando la actitud de confianza que ha depositado en Él. Las relaciones en todos los sentidos deben basarse en la confianza, no en la fe, porque la fe está puesta en Cristo, pero sí en confianza. En segundo lugar, como fuiste fiel con poca cantidad, te pondré a cargo de mucho. Si fuéramos al último que recibió uno, lo escondió, pero no es el tema. El tema es el agradecimiento y realmente estar gozoso. Y si Dios viene a buscar lo suyo y Jesús viene a buscar lo suyo, Señor, aquí está. Lo que me has confiado, yo te entrego y te entrego el doble. Te entrego el doble de acuerdo a mi capacidad. Y escuche, como fuiste fiel con poca cantidad, te pondré a cargo de qué? De mucho. ¿Cuántos quisieran más? ¿Sabe por qué? Porque nuestra eternidad va a estar, en nuestra vida va a estar en la eternidad con nuestro Dios. ¿Dónde Dios nos va a colocar? No lo sé. Pero de acuerdo a esta palabra, si hemos sido fieles en lo poco, en lo mucho te pondré en un lugar más grande. Pero lo tercero todavía me gustó mucho más. Ven y alégrate con tu patrón. La versión Reina Valera dice, ven y al gozo de tu Señor, comparte mi propio nivel, vive en mi propio nivel, en el nivel que yo vivo también tú puedes vivir y puedes estar aquí. Mire qué interesante. Por eso el agradecimiento, el ser fiel al Señor con lo que Dios ha puesto, poco, mediano, mucho, lo debes usar para el reino de Dios, porque ahí está tu vida. Recuerda, en cualquier momento nos vamos, en cualquier momento viene Cristo y nos lleva. ¿Qué le vamos a entregar a nuestro Dios? ¿Qué le vas a entregar al Señor? No lo sé, pero vale la pena que nosotros podamos confiar en el Señor. Muchas veces caemos en el error, bueno, pero ahora estoy muy ocupado, ya me voy a jubilar. Acuérdese que cuando me jubile le voy a entregar. ¿Qué le vas a entregar? Las obras. Ay, pero ya me duele la pierna, ya no puedo caminar. No tenemos nada para dar. ¿Por qué? Porque nuestro cuerpo ya está cansado. El Señor vio en la Biblia, nunca llamó a un desocupado. Siempre llamó a gente activa. Siempre llamó a personas que estaban trabajando, que estaban haciendo lo suyo, y nosotros debemos hacerlo de la misma manera. Por eso a veces caemos en el error de pensar en el futuro y dice, sí, cuando ya me establezca, cuando ya esté bien, mi hermano, este es el tiempo para servir. Pero ahora hay más problemas, mejor todavía. Ahora es donde se ven los valientes, ahora es donde se ven realmente los hombres y las mujeres que aman realmente al Señor. Nuestras finanzas están seguras porque si servimos al Señor, Dios estará honrando nuestra vida. Él es que enriquece con bendiciones espirituales, pero esas bendiciones espirituales se transforman en bendiciones económicas también, porque nos dan luz, nos dan sabiduría, nos dan inteligencia, y eso es poderoso para cada uno de nosotros. Ese es un principio, la fidelidad y el agradecimiento. Segundo principio, un corazón humilde. Mantengamos la humildad. Muchas veces yo veo personas que por allí de pronto crecen de una manera muy grande y ya no los puedes ni siquiera ver, ya te niegan, no estoy muy ocupado, no te puedo atender hoy día, vení mañana, y mañana dice, no, la verdad que me olvidé, así que estoy en otro lado. Antes comía contigo, se sentaba contigo, estaba contigo porque estabas en el mismo nivel, subió de nivel y de pronto se olvidó. Ocurre mucho en la vida espiritual. Ocurre mucho en la vida de los hombres y las mujeres que Dios saca. Y escuche esto, por favor. Lucas capítulo 14, versículo 11. Porque cualquiera que se enaltece será humillado, y el que se humilla será enaltecido. Y no está hablando de humillación, sino del estar simplemente debajo de aquel que nos ha dado todo. De pronto crees que... Me gusta Nabucodonosor porque él era un hombre que de pronto hizo cosas muy, pero muy grandes. Tenía poder, tenía el control sobre la gente y construyó una ciudad llamada Babilonia. Hizo cosas tremendas. Pero el tema fue que se enorgulleció tanto su vida que de pronto dijo, soy como Dios. Y de pronto Dios le habló y le dijo, vas a ver, vas a tener 7 años que no vas a saber ni siquiera quién eres. ¿Sabe cómo terminó? Comiendo pasto. Hola. ¿Por qué? Porque perdió la razón. Y de pronto terminó haciendo cosas que no podía hacer porque el rey estaba inútil. Pero de pronto vino la luz una vez más. Y Dios le devuelve le devuelve todo y le devuelve el pensamiento. Y dijo, qué loco que he sido. Qué mal que he actuado. Ese enaltecimiento de pronto lo convirtió en humildad. Dijo, reconozco que hay un Dios en el cielo. Y todo volvió una vez más a la normalidad. Que no nos pase como Nabucodonosor, lógicamente. Si queremos en este tiempo y vamos a crecer, que honremos al Señor. Que Dios sea honrado por nuestra vida. Que el Señor traiga bendición sobre cada uno de nosotros. Debemos tener en claro que en el reino de Dios, toda persona que quiera progresar y contar con el respaldo de Dios debe tener un corazón humilde. ¿Por qué? Porque es gracia de Dios, nada más. Es la gracia del Señor. Todo lo que hay aquí, como lo hemos dicho siempre, es pura gracia. No es capacidad. La capacidad la usa el Señor y nos da justamente la autoridad para tomar decisiones. Pero no solamente humilde para pedir la ayuda del Señor que nos ayuda lógicamente a triunfar, a desarrollar talentos, sino la humildad del corazón, la humildad interior, donde realmente te puedas llevar con todo el mundo y te puedas llevar bien con todo el mundo. Todo el mundo somos personas y las personas es lo valioso. No porque estés allá arriba de pronto las personas sean esclavos para ti o directamente sean herramientas para ti. No, somos iguales. Simplemente cumplimos diferentes funciones y eso está bueno. Y eso está bueno. La palabra del Señor dice en Deuteronomio 8, versículo 11 al 14. Sin embargo, recuerde esto, lo he hablado más de alguna vez para recoger una ofrenda. El Señor está llevando al pueblo de Israel y lo está llevando a la tierra prometida, donde todo va a cambiar. Están a pocos metros nada más de la tierra prometida, le queda poquito tiempo. Y tienen que estar al otro lado. Y van a tener una tierra propia. Eran esclavos, recuerde. Nosotros éramos esclavos del pecado. Hoy somos libres en el Señor. Y eso es bueno. Pero mire lo que dice aquí. Sin embargo, ese es el momento cuando debes tener mucho cuidado en tu abundancia. Cuando de pronto crezcas demasiado. Y este es un nivel muy alto. Ten cuidado de no olvidar al Señor tu Dios al desobedecer los mandatos, las ordenanzas y los decretos que te entrego hoy. ¿Por qué? Porque vas a entrar a un lugar desconocido. El tiempo que tenemos por delante este año es desconocido. No sabemos lo que va a suceder mañana. No sabemos lo que va a suceder dentro de un par de días, y menos meses, ni tampoco años. Pues cuando te sientas satisfecho y hayas prosperado y edificado casas hermosas para vivir, cuando haya aumentado mucho el número de tus rebaños y tu ganado, y se haya multiplicado tu plata y tu oro junto con todo lo demás, ten mucho cuidado. No te vuelvas orgulloso. No te vuelvas orgulloso. Por eso necesitamos entender que la humildad debe permanecer en nuestro corazón. ¿Sabe por qué? Porque este será el tiempo de las oportunidades. Nosotros vemos lo que otros no pueden ver. Nosotros escuchamos lo que otros no pueden escuchar. La gente oye, pero no escucha. Y luego le voy a decir por qué. Por lo tanto, no te vuelvas orgulloso en estos días. Entonces te olvides del Señor tu Dios, quien te rescató de la esclavitud en la tierra de Egipto. Nadie puede olvidar y ni debe olvidar de dónde nos sacó el Señor. ¿Cuántos dicen amén? Eso es bueno. Humildes también para no olvidar e ignorar a las personas que nos han colocado en un lugar significativo. Es increíble, a veces la ayuda que tenemos de alguien que de pronto nos facilita algo, nos abre una puerta. No te olviden, son tus amigos, son tus compañeros. Debemos ser agradecidos y fieles. Me gusta el capítulo 14 de Juan. Me voy pues a preparar lugar. ¿Para quién dice? ¿Para mí? Para vosotros. Me voy a preparar un lugar para vosotros, porque donde yo estoy, yo quiero que ustedes me acompañen. Y eso es enorme, porque muchas veces la gente llega arriba y se olvida de quién lo llevó. Ni Dios, ni los amigos, ni las personas que le abrieron puertas, simplemente no somos agradecidos. Y en tercer y último lugar, un oído atento para escuchar la voz de Dios. Tenía un problema en poder discernir y entender bien lo que es oír y escuchar en la Biblia. La palabra del Señor dice que en el Antiguo Testamento hay 800 veces se escribe la palabra oír. En el Nuevo Testamento 400. Pero no es lo mismo oír que escuchar. Y es interesante porque busqué simplemente en el diccionario. Oír es percibir con el oído los sonidos. Yo tengo mi propia historia, como siempre. Tengo mi propia historia. Yo podía escuchar, pero de pronto la maestra me decía, a ver, ¿qué dije? Barriento, dése vuelta para acá, por favor. Deje de molestar al de atrás. A ver, dígame, ¿qué dije? ¿Qué sé yo lo que dijo? Escuché que estaba hablando, pero no entendí nada. Y es interesante, porque a veces oímos, pero no escuchamos. Y mire lo que dice, escuchar es prestar atención a lo que se oye. Por eso podemos preguntarle en esta mañana, ¿me está escuchando mi hermano? ¿O solamente me está oyendo? Por eso, mi querido hermano, debemos prestarle atención a lo que es realmente importante. ¿Qué es lo verdaderamente importante? Vio cuando hago una pequeña ilustración más. Vio cuando de pronto llega un examen, todo el mundo está preocupado. Los chicos que van a la escuela dicen, uy, tengo examen. Uy, tengo examen la próxima semana. No, me quedo a estudiar. Me quedo a estudiar, me voy a preparar. ¿Por qué? Porque tal vez no ha escuchado. Simplemente ha oído, ha escrito o tiene escrito por ahí y debe repasarlo para poder entender lo que dice el contexto de la materia o lo que fuere. Mire lo que dice aquí. Josué en capítulo 1, versículo 8. Él está por ser asignado para llevar el pueblo de Israel a la tierra prometida. Y Dios le da una palabra porque él no quiere ir. Él tiene temor. Hace 40 días murió Moisés y ahora tiene que recibir una palabra instructiva de parte de Dios para poder llevar a una nación. Y me gusta lo que dice el versículo 8. Dice, estudia constantemente este libro de instrucción. Estudia constantemente este libro de instrucción. Medita en él de día y de noche para asegurarte de obedecer todo lo que allí está escrito. Solamente entonces prosperarás y te irá bien en todo lo que hagas. Wow, eso es tremendo. Lo que está diciendo, me tengo que nutrir de la palabra, no me tengo que nutrir de las noticias. Es bueno que podamos tener una mente abierta y un espíritu fuerte, y sobre todo un alma completa con la palabra del Señor. Cuando escuchemos las noticias, no estoy ajeno a la realidad. Y vuelvo a repetir, la fe no niega la realidad, nunca la ha negado, pero ¿sabe qué? No la acepta, porque la fe puede cambiar la realidad. La fe es lo sobrenatural que está en mí, está en mi corazón, está en su corazón. Cristo vive dentro de su interior. La presencia del Espíritu Santo está en nuestra vida. Por lo tanto, voy a escuchar a Dios. No voy a oír a Dios, voy a escuchar a Dios. Y voy a escuchar su palabra. Y voy a prestar atención a lo que dice. ¿Para qué? Para poder ser prosperado. Para que la bendición de Dios me alcance y no añada tristeza, no traiga tristeza ni traiga problemas, sino todo lo contrario, la pueda disfrutar, y la pueda disfrutar con gozo y con alegría, y pueda decir: Dios es bueno, Dios es poderoso, el Señor me acompaña, el Señor está sobre mi vida. Aunque sea difícil reconocerlo, pero es una realidad que muchos tal vez vivieron. Un año de fracaso, de pérdida, escasez, dolor. Seguramente muchos sermones has escuchado y muchas palabras has retenido, pero no hemos retenido la esencia. Y en el momento de la crisis, del apriete o de la presión, de pronto me siento consternado y siento que voy para atrás. No, mi hermano, todo lo contrario. El Señor lo que nos asigna en este año es una tarea más grande, y es una tarea mayor, es una tarea más fuerte, que es la tarea de permanecer fieles al Señor, con un corazón humilde, agradecidos por todo lo que recibimos, porque todo en Cristo tiene propósito. Estamos en el propósito de Dios. Segundo, su bendición está sujeta a practicar la palabra. Practiquemos. ¿Se acuerda la palabra del día de Navidad? Hablando de los regalos, la mayoría de nosotros tenemos regalos para dar y regalos a la gente, pero el cumpleañero, ¿quién es? Es Jesús, es su cumpleaños. ¿Qué le hemos regalado al Señor? ¿Qué le hemos traído al Señor? Y los regalos del Señor no son materiales, tienen que ver con actitud, tienen que ver con la forma en que actuamos, y esos regalos son ser semejantes a Él. Donde hay necesidad, ayudar, bendecir a otro, alcanzar a otro. Si estoy enojado con otro, perdonar. Era lo que el Señor nos señalaba, justamente en los regalos que había recibido el Señor y que traían bienestar a nuestra vida. Su bendición está sujeta ¿a qué? A practicar la palabra. Practiquemos la palabra en este año. Seamos firmes, seguros, fortalezcamos nuestro corazón. Escuche, Santiago capítulo 1, versículo 22 en adelante, en la NTV dice: no solo escuchen la palabra de Dios, tienen que ponerla en práctica. De lo contrario, solamente se engañan a sí mismos. Pues si escuchas la palabra, pero no la obedeces, sería como ver tu cara en un espejo. Te ves a ti mismo, luego te alejas y te olvidas cómo eres. Pero si miras atentamente en la ley perfecta que te hace libre y la pones en práctica y no olvidas lo que escuchaste, entonces Dios te bendecirá por tu obediencia. Wow. Todo está sujeto a nuestra relación con nuestro Dios. Todo está sujeto a la forma en que realmente debemos actuar en este tiempo. Ser tan solamente oidores de la palabra y no hacedores de ella es engañarnos a nosotros mismos. Es engañarnos a nosotros mismos. No nos irá bien en la vida si nos alejamos de Cristo. Nos irá bien si estamos sujetos a Él y estamos firmes y fuertes en Él. Y en último lugar, escuchar y obedecer a Dios provoca cielos abiertos. Si queremos ver los cielos abiertos, debemos estarnos solamente agradecidos y fieles al Señor, mantener un corazón humilde, sino sobre todas las cosas, aprender a escuchar la voz de Dios. Porque también Dios es bueno y es generoso, y Él multiplica sus bendiciones para cada uno de nosotros. En Deuteronomio capítulo 28, versículo 1 en adelante, dice: si obedeces completamente la voz del Señor tu Dios, al seguir fielmente todos sus mandamientos que te mando hoy, entonces el Señor tu Dios te hará la nación más importante de todas. Gozarás de todas estas bendiciones si obedeces la voz del Señor tu Dios. escuché algo hace un par de días nada más. Estaban hablando de la guerra de que hay justamente en Medio Oriente y que hay contra Israel. Y decían, los países que están atacando a Israel han perdido su poder económico. En Irán, si mal no recuerdo, era uno de los billetes que valía no sé cuánta cantidad de dólares un billete. Bueno, ahora ese billete se ha depreciado de tal manera que vale un dólar cada uno de esos billetes que valía un montón. Y bueno, en Israel estaban preocupados. Tengo una hermana justamente que tiene un familiar, su propia hermana vive en Israel. ¿Cómo está viviendo? Igual. ¿Pero no hay una guerra? Sí, pero vivimos igual. Ella no es cristiana. Pero qué lindo es escuchar la seguridad que tienen. Y de pronto escuché, y escuché lo que decía justamente de Israel. Y no es para ponderarlo ni nada por el estilo de ponerme de un lado o del otro. No, la guerra nunca ha sido buena. En la guerra no gana una persona o no gana una nación. Todos pierden en una guerra. Donde hay una guerra no es que gana el vencedor. Acá vinimos nosotros. Todos pierden. Miles y miles de personas mueren a causa de una guerra. ¿Cuántos dicen amén a eso? Pero qué interesante, porque decía, lo científico es justamente el primer país del mundo, un país tan pequeño con 9 millones de personas, que sea el país más preparado, hablando de lo científico y hablando de todas las capacidades para mejorar la calidad de vida de las personas, está en Israel. Y yo digo, Señor, es tu bendición, porque tú nunca te apartarás de tu pueblo, porque nunca nos abandonarás, y nosotros somos el Israel espiritual de Dios. Por lo tanto, nunca nos va a dejar, jamás nos va a abandonar. Y escucha una vez más, si obedeces completamente la voz del Señor tu Dios al seguir fielmente todos sus mandamientos que te mando hoy, entonces el Señor tu Dios te hará la nación más importante de todas, gozará de todas estas bendiciones. Si obedeces la voz del Señor tu Dios, serás bendito en la ciudad y serás bendito en el campo. Las crías de tus animales te bendecirá con muchos hijos y bendecirá tus campos con buenas cosechas. Las crías de tus animales serán benditas y tus terneros y corderos serán benditos. Tu canasta y tu tazón de amasar serán benditos. Será bendito en todo tiempo y en toda actividad. El Señor te permitirá derrotar a tus enemigos cuando te ataquen. Ellos irán contra ti en una dirección, pero huirán de ti en 7 direcciones diferentes. El Señor te bendecirá con graneros llenos y bendecirá todo lo que hagas. Te bendecirá en la tierra que el Señor, tu Dios, te da. ¡Wow! Vaya si debemos estar seguros. Vaya si debemos ser fieles al Señor. Para poder obedecer la palabra, ¿qué necesito? En primer lugar, dejar de justificarme. Dejar de justificar lo injustificable. Yo sé lo que está bien y yo sé lo que está mal. Y usted también lo sabe. Cada uno de nosotros somos responsables de nosotros mismos y debemos asumir nuestra responsabilidad y el costo que pagamos justamente por hacer lo que nosotros creemos que debemos hacer. ¿Cuántos dicen amén a eso? Tenemos sabiduría de lo alto. Concluyo. Mis amados, comencemos en este nuevo año a poner en práctica su palabra, que nuestra vida sea bendecida y prosperada, pero no a mi manera, sino a la manera de Dios, sino a la manera del Señor. Y le puedo asegurar que seremos hombres y mujeres felices, porque vamos a disfrutar de la bendición de Dios, que enriquece y que no añade tristeza con ella. Y como siempre, la gloria será para nuestro Dios, pero su bendición será nuestra y de nuestras familias, para la gloria del nombre de nuestro gran Rey. Aleluya. Dele el mejor aplauso al Señor en esta mañana. Aleluya. Es bueno. Es bueno que lo retengamos. Aleluya. Dale más fuerte tu aplauso al Señor. Él es bueno. Gracias, Jesús.
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sobre todo nombre. Jesucristo, hoy invocamos tu nombre sobre cada familia, sobre cada persona que esté escuchando esto. Y hablamos salvación, hablamos sanidad, porque en tu nombre, Señor, los muertos son resucitados. En tu nombre los enfermos son sanados. En tu nombre los leprosos son limpiados. Y declaramos el nombre de Jesús sobre todo nombre. Y te honramos. Y te honramos.

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Muchas veces lo que hacemos cuando tenemos vacaciones es hacer lo que no hicimos en todo el año. Y lo peor de todo es que cuando volvemos, volvemos cansados más que antes. Y realmente no hemos disfrutado de las vacaciones, porque tenemos muchos compromisos, los abroquelamos allí, armamos un paquete pequeño pero poderoso y no podemos disfrutar. En otras sí lo hacemos, porque tenemos otro, tal vez otro carácter y otra forma de mirar la vida. Pero sea como sea, mi querido hermano, todos necesitamos entender que Dios tiene para nosotros cosas buenas, cosas grandes, cosas poderosas, pero sobre todo debemos tener tiempos para reflexionar. La vida no es sencilla para nadie, y vuelvo a repetir lo que he dicho tanta, pero tanta cantidad de veces. La vida no es sencilla porque es un constante desafío. Usted va a tal lugar y usted cree que va a ocurrir tal cosa y no ocurre. Usted cree que va a estar abierto cierto lugar y resulta que está cerrado, están de vacaciones. Y por allí son contratiempos. Por eso que la vida necesita sabiduría, cada hombre y cada mujer, para poder reflexionar. Dice la Biblia allí en el capítulo 2 de Eclesiastés, versículo 24 al 26, no hay cosa mejor para el hombre sino que coma y beba y que su alma se alegre en su trabajo. También he visto que esto es de la mano de Dios. Nadie puede comer o disfrutar la vida si no es por Dios, porque al hombre que le agrada, Dios le da sabiduría, ciencia y gozo, mas al pecador da el trabajo de recoger y amontonar para darlo al que agrada a Dios. También esto es vanidad y aflicción de espíritu. Oramos. Señor, gracias por esta mañana, gracias por tu palabra, y te ruego que la revelación de ella, Señor, sea plena en nuestro corazón, que podamos salir de este lugar mejor de lo que entramos, que salgamos desafiados, que salgamos, Señor, mejor, porque tu palabra hará que, Dios mío,

pueblo y te necesitamos. Ayúdanos a tener oídos receptivos, Señor, corazones abiertos, mentes amplias, Señor, para entender los conceptos de tu palabra, en el nombre maravilloso de Cristo y para gloria de tu nombre te damos gracias, bendito Dios. Amén, amén y amén. Y a su nombre. ¡Gloria! ¿Cuál es la razón de no poder disfrutar la vida? ¿Por qué no disfrutamos la vida? ¿Por qué a veces cuando uno mira a las personas dice, lo tienen todo pero no son felices? Viven quejándose, viven hablando mal, viven hablando pestes unos del otro y aún mal de lo propio que tienen. Es interesante porque hay algunos que por allí dicen, ah, pero cómo me gustaría tener una casa grande. Y cuando la tiene dice, pero hay que pagar tanto impuesto. Ah, que la luz, hay que tener luz ahora. Y ahora hay que pagar la luz. Sí. La gente quiere cosas grandes, pero no quiere compromisos. Porque no entiende la vida. Y lo peor de todo, que no disfruta lo que Dios ha puesto en su mano. Y no solamente son las cosas, porque también ha puesto lo mayor, que es la familia. Y ha puesto la familia en sus manos, como veíamos recién a estos pequeños, que dependen 100% de su mamá. Dependen los tres 100% de su padre. Y están abocados justamente ahí. Le falta a su mamá, se escapa un cachito y ya comienzan a los gritos. Pues son 100% dependientes. Y nosotros creemos que también por la palabra necesitamos depender 100% de Dios para entender que la vida plena no se vive teniendo cosas. Se vive porque realmente hay una relación poderosa con el Señor, una relación fuerte, poderosa con Dios. Ahora, ¿cuál es la razón de no poder disfrutar la vida que el Señor nos ha provisto? ¿Por qué tenemos tan pocos resultados en lo que hacemos? Tanto es así que terminamos pensando que somos estériles, que nos servimos, que tal vez Dios no nos ha llamado para ser parte de su pueblo. Y realmente es un error, porque el gran error es creer que nuestro estado de ánimo justamente es lo que va a manejar todo el resto de las situaciones. Nuestro estado de ánimo habla de nosotros, nuestro carácter habla de nuestra vida, y lógicamente que no podemos decirle a alguien que viva una calidad de vida de excelencia si yo no la vivo. Usted no puede hablar de eso. Una persona que está enferma, bueno, puede ser un médico que tal vez está pasando por una circunstancia difícil, pero tiene el conocimiento. En cambio, nosotros no podemos hablar de lo espiritual, porque es espiritual, nuestra vida es espiritual y trasciende. Hay una anécdota y hay un caso típico que más de alguna vez he mencionado, de una joven mamá que tenía 22, 23 años, y ella escribía un portal de internet y le decía a la gente y le decía a alguien que pudiera ayudarle, porque dice, la verdad lo tengo todo. Tengo un buen esposo, un marido excelente, tengo dos nenes hermosos y la verdad lo tengo todo. Además, tengo una casa, tengo todo, no me hace falta nada, pero no soy feliz. Y no soy feliz y la verdad que no sé por qué. Mi marido por ahí, mi esposo me dice, lo que pasa es que no tienes amigas y por ahí necesitas rodearte de gente para que puedas allí, bueno, desarrollarte y avanzar. Y la verdad, le estaba echando la culpa solamente a ella. El problema era un problema matrimonial. Pero ella no podía ser feliz, aún teniéndolo todo. Deseando seguramente el día antes que se casara, ojalá me toque un buen esposo. Y el día de mañana tenga mis niños y los tenga bien y pueda desarrollarlo y pueda crecer y pueda tener mi casa y pueda tener todo. Y a pesar de ser tan jovencita, lo tenía todo, pero no era feliz. Y al final de la carta, ella decía, por favor, ayúdenme. ¿Sabe? Esto me hace pensar, en primer lugar, que no conocemos a esta mujer, no conocemos a esta persona, pero sí conocemos a muchos cristianos que viven de la misma manera, lo tienen todo, pero no son felices. Y lo peor de todo es que simplemente usamos una máscara. Una vez le conté lo que aprendí también a través de lo que era la hipocresía. Vivimos una vida teniendo una máscara que no es la correcta. En el tiempo antiguo, justamente los griegos, para poder hacer una obra de teatro, para poder asimilar justamente la actitud de lo que correspondía justamente a esa escena, se cambiaban las máscaras y eran máscaras de cera. Por eso es que la palabra es sincera. La palabra sincera es mostrarse sincera, viene justamente de eso, sin la cera, sin la máscara.

0: persona sincera es que se abre justamente delante del otro. Y justamente el hipócrita era justamente el que se colocaba una máscara, que de pronto estaba sonriendo, pero por dentro no era así. Y a veces ocurre exactamente lo mismo en la vida de las personas. Somos cristianos y realmente tenemos una máscara, porque de pronto aparecemos como que estamos llenos de felicidad. Y es verdad que tenemos problemas. Es verdad que hay problemas en todas las familias, porque somos diferentes y nos confrontamos, nos chocamos y por ahí justamente nos herimos incluso. Por allí nos lastimamos también cuando ninguno de los dos quiere ceder dentro del mismo matrimonio y dentro de la misma familia, porque todos tienen carácter, somos de carácter sanguíneo. Mírelo a Pedro, una ilustración hermosa que hay. Siempre él estaba allí tratando de decir lo primero: ¿cómo te vas a morir, Señor? ¿Cómo te vas a morir? Acá nadie te va a matar, yo estoy acá y yo te voy a defender, metiendo la pata por todos lados. Sanguíneo, efusivo, siempre allí en el extremo. Pero lo más triste justamente es esto. Creo que muchos cristianos se encuentran viviendo en la misma condición. Primero, Dios ha provisto de muchas cosas buenas para ellos. Segundo, Dios ha provisto lo que ellos mismos soñaron un día con tener y le pidieron a Dios. Seguramente, en tercer lugar, Dios ha provisto lo que ellos mismos pidieron en oración y pasaron años orando: Señor, dame esto, Señor, dame esto. Y el día que Dios se los dio, es como que ahora es un problema que tengo encima. Y eso realmente es triste. Sin embargo, ellos no están disfrutando de lo que Dios ha provisto. Por lo tanto, no son efectivos en nada de lo que hacen o tienen. Siempre están insatisfechos. O aún más, muchos están con su espíritu apagado y entristecido. ¿Por qué? Porque siempre necesitan algo más. Siempre necesitan algo más. Siempre están succionando algo. Y es lógico que la vida cristiana se viva día a día recibiendo de parte de Dios. Justamente es como el alimento, como el maná que cada día el Señor derramaba sobre su pueblo. Pero es necesario que cada día nosotros lo tengamos y nos alimentemos de la palabra, pero para cambiar, para mejorar, para superarnos, no para vivir en el mismo estado de ánimo o para estar en el mismo nivel, sino para crecer. Y si no crecemos, ese es un problema. Hagámonos todos una sencilla pregunta: ¿estoy disfrutando de lo que Dios ha provisto para mí? Si su palabra es sí, gloria a Dios. Si no, pasemos el examen de la palabra. Es muy posible que estemos recibiendo todas las cosas que Dios ha provisto y no estemos disfrutando ni de Dios ni de lo que Él ha puesto en nuestras manos. Y eso es tristísimo. Eso es tristísimo. ¿Por qué? Porque habla de una confrontación. No estoy entendiendo la vida. No estoy entendiendo realmente la vida. Entonces hoy vamos a concentrarnos en una sola pregunta: ¿cómo podemos disfrutar de la vida que Dios nos ha provisto? ¿Cuántos dicen amén a eso? Punto uno. En primer lugar, debemos conocer lo que Dios nos ha dado. Hay una idea humana, muy humana. Soy yo el que trabajo. Soy yo el que hago las cosas. Es cierto, usted lo hace. Pero hay un Dios que ha abierto la puerta. Es el Dios que ha provisto una oportunidad para usted. Es el que le da aliento cada mañana. Y que si Dios le dijera: hoy no respiras, usted se muere. Es el Dios que ha abierto una puerta y una oportunidad de trabajo, lo que fuere, que le provee la libertad para usted desarrollarse y crecer. Por lo tanto, no es usted, es Dios el dador. ¿Cuántos dicen amén a eso? Entonces es al revés. Yo soy el instrumento donde Dios realmente usa mi vida para satisfacerme a mí mismo y traer bendición a mi vida, porque Dios me ama. Porque el Señor me ama y el Señor es quien ha provisto todo. ¿No se ha fijado que la mayoría, cuando llegamos por ahí 6, 7 u 8 de la tarde, o 9 o 10 de la noche, estamos, como decimos por aquí, estamos muertos? Estamos cansadísimos, agotados y por ahí refunfuñando porque las cosas no funcionan bien. Es normal que así suceda. Esa es la vida. Muchas veces nos hemos creído un cuento, que la vida simplemente es como los cuentos de infantiles. La vida no es así. La vida siempre va a tener la tendencia de quitarle algo a usted. Siempre va a tener la tendencia de quitarle algo y de estar allí. ¿Y Dios por qué no interviene? Porque Dios también usa procesos para mejorar nuestra calidad de vida. Las cosas no son fortuitas, no suceden por casualidad. Suceden porque Dios tiene un plan y un propósito. Y ese plan y ese propósito sucedió en su vida porque Dios está procesando también su corazón, está procesando su familia, está haciendo algo que tal vez usted no entiende y que realmente va a ocurrir, que al final usted diga: ah, mira, ahora entiendo. Yo creo que cuando lleguemos al cielo nos vamos a llevar cada sorpresa. Los que creímos o los que creemos ahora que van a estar, no van a estar. Y los que creemos que tal vez no iban a estar, les van a decir: ¡hola! ¡Qué bonito encontrarte acá! Primero, debemos conocer lo que Dios nos ha dado. Uno, muchas veces ignoramos las cosas buenas. Las desvalorizamos. No estamos entendiendo que todo lo bueno, poquito, mediano, mucho. Mis hijos se reían, teníamos un auto que siempre se echaba a perder. Y yo le decía: es el rulemán de empuje. Y mis chicos estaban chiquitos. Dice: oh, se paró el auto. Es el rulemán de empuje, decía Claudio. A empujar, vamos. A empujar. Y nos divertíamos, era la 1 de la mañana, las 2 de la mañana, las 3 de la mañana. Por ahí se pinchaba una goma y la otra también estaba pinchada. Y salíamos con la goma, ta, ta, ta, ta, ta, corriendo. Nos divertíamos. Y la verdad es que tomar la vida de esa forma es lo correcto. Hoy puedo tener la posibilidad de tener otro automóvil. Y tengo una de repuesto también que está buena. Que por allí casi siempre los varones la dejamos pinchada y después digo: ¡oh, verdad que la otra no la arreglé! Interesante. Es increíble, pero muchas veces no sabemos o no nos damos cuenta que Dios ha provisto muchas cosas buenas para que las disfrutemos. Disfrute lo que tiene. Disfrute lo que tiene. Tiene la posibilidad, y no estoy hablando de desperdiciar. No estoy hablando de simplemente tirar todo y tiremos manteca al techo y ya está, y después todos endeudados. No, no, no, no, no. Estoy hablando de criterio, pero estoy hablando de disfrutar lo que tiene. Hay gente que no se quiere subir al auto. Hoy no estoy acomodado para esto. Si se va a comprar un auto, úselo. Hola. No está muy convencido, ¿no? Tiene una casa linda, úsela. No se dé el lujo por allí: pero pastor, queremos tener todo limpito. ¿Y cuándo lo usó? No, no, no, todos a la cocina, todos en el fondo, todos en el fondo. ¿Para qué tiene el comedor? No, el comedor es para cuando. Navidad lo vamos a usar. Y en Navidad lo va a usar. Y de pronto la gente: no vamos para Navidad. Un año más que pasó sin usar algo que Dios había puesto en su mano. Y que si no lo tuviera, ¿qué diría? ¡Oh, cómo quisiera tener un comedor! Úselo. Use las cosas, use lo que tiene. En otras oportunidades directamente no valoramos lo que Dios ha puesto en nuestras manos. Por lo tanto, jamás disfrutaremos de aquello que para nosotros no tiene valor. ¿Por qué no tiene valor? Los chicos, ¿vio? Los jóvenes son increíbles. Rodrigo, Claudio llega a casa, tac, tac, tac, prende todas las luces. Y es cierto, hay un montón de luces. Hay luces de más que nosotros no usamos. Usamos las necesarias, pero por allí vienen ellos y prenden todo, pues están acostumbrados, necesitan mucha luz. Y está bien desde una perspectiva, porque después ya empieza el medidor a hacer, y hay que tener equilibrio y tener sabiduría nada más para hacerlo, pero debemos disfrutar de lo que tenemos. En el versículo 24-25 dice: lo mejor que puede hacer el hombre es comer y beber y disfrutar del fruto de su trabajo, pues he encontrado que también esto viene de parte de Dios. Porque ¿quién puede comer o gozar si no es por Él? Es verdad, y eso es cierto. Estos versículos nos dicen que Dios nos ha dado muchas cosas buenas para que las disfrutemos. El trabajo, el estar bien, el poder comer. Por allí uno puede comer en un tiempo o siempre lo que quiere. Dice: puedo dar el lujo de comer esto, puedo comer esto, puedo comer aquello y puedo comer aquello. Y eso está bien. ¿Cuántos dicen amén? Tiene un proyecto y por allí dice: no, nos vamos a achicar en alguna cosa. Bárbaro, achíquese, porque va detrás de algo, va detrás de un objetivo, va detrás de un desafío. Y está bien, pues son tiempos diferentes. Pero mi querido hermano, no se niegue, porque estamos hablando de la negación de justamente poder disfrutar de lo que Dios ha puesto en su mano. Estos versículos nos dicen que Dios nos ha dado muchas cosas buenas para que las disfrutemos. O sea, Dios, siendo bueno, provee cosas que son verdaderamente buenas, no cosas insípidas. Y Él nos las da y nos da la capacidad para que las disfrutemos. Y disfrutemos lo que Él nos ha dado, lo que Él ha puesto en nuestras manos. Este principio se repite a lo largo de casi toda la Biblia. La palabra del Señor habla del bienestar. Y habla del bienestar. Y no estoy hablando de otra cosa, sino de tener lo bueno y poder disfrutarlo. Dos, Dios nos da la capacidad para que los disfrutemos. Por eso nos da la capacidad. Usemos la capacidad que tenemos para disfrutarlo. Y disfrútelo al máximo. Eclesiastés 9:7 dice: anda y come tu pan con gozo, bebe tu vino con alegre corazón, porque tus obras ya son agradables a Dios. ¿Quién se come un asado llorando? ¡Qué rico que está esto! Y hasta un poquito de grasita también por allí algo, ¿eh? Eclesiastés 9:9 dice: goza de la vida con la mujer que amas todos los días de tu vida. Aprendamos a disfrutar como matrimonio. Aprendamos, porque el día de mañana los hijos se van y se va a quedar solo. Disfrute su esposa, disfrute su familia, disfrute sus niños. El Salmo 145, versículos 15 y 16 dice: los ojos de todos esperan en ti, y tú le das su comida a su tiempo. Abres tu mano y colmas de bendición a todo ser viviente. Es Dios que lo hace, Él es el proveedor. Ahora, cuidado, no estoy hablando tres de la teología de la prosperidad. No estoy hablando de eso. Estoy hablando de la vida, de lo que Dios ya ha provisto. No estamos usando de esa forma. Escuche esto. Mire lo que dice 1 Timoteo 6:7, 17. No pongan la esperanza en las riquezas, las cuales son inciertas, sino en el Dios vivo que nos da todas las cosas en abundancia para que las disfrutemos. Una vez más, ahí está. No pongan la esperanza en las riquezas, las cuales son inciertas, sino en el Dios vivo que nos da todas las cosas en abundancia para que las disfrutemos. Disfrútela, se va a sentir bien, va a ver que no tiene ninguna deuda en la vida. ¿Se ha fijado que muchos de nosotros por ahí tenemos deudas en la infancia? Oh, yo anduve así, yo anduve acá, la verdad no teníamos mucho, ahora tenemos abundancia. Disfrútelo, disfrútelo. Santiago 1:17 dice: toda buena dádiva y todo don perfecto desciende de lo alto del Padre de las luces, en el cual no hay mudanza ni sombra de variación. Todo lo bueno, todo lo perfecto viene de Dios. Todo lo bueno que usted recibe es de Dios, viene de parte del Señor. Estos pasajes no están hablando cómo conseguir más cosas de Dios. Está hablando de cómo disfrutar de lo que Dios ya nos ha dado. El Espíritu de Dios quiere enseñarnos en esta palabra cómo encontrar y experimentar la bondad de Dios en lo que Él ha provisto para nosotros. El reconocimiento que viene de parte de Dios. Decir: Señor, gracias porque me has dado sabiduría, me has dado inteligencia. Algunos son como, perdón lo que voy a decir, pero son como los gatos, siempre caen parados. Y por allí están en un trabajo y los quieren, los aman, los respetan, los valoran. Eso viene de Dios. Eso viene del Señor. El Señor es quien ha hecho que el producto que es usted sea una persona realmente especial. Y la gente lo valora y dice: mira qué educado el hombre, mira qué educada la chica, mira qué bien, mira cómo hace su trabajo, no hay ni qué mirarla. Hay algunos que por allí en los trabajos colocan cámaras por todos lados. ¿Por qué? Para ver si realmente la gente trabaja o no produce. Por ahí anda el jefe, que parece con un látigo, anda mirando a ver si... ¿A dónde está fulanito? ¿Dónde se fue? Nosotros no trabajamos al ojo del amo. Todo lo que viene de parte de Dios es bueno y hay que disfrutarlo. Y vuelvo a repetir, si agradamos al Señor, le puedo asegurar que vamos a caer parados en todos lados, porque vamos a tener el ADN de Él. Lo tenemos aquí en nuestro corazón. Punto 2. Pregunta para usted y para mí: ¿disfrutamos la vida que Él nos ha dado? Si no estamos disfrutando, saboreando la bondad de Dios en lo que Él ha provisto, el problema está aquí en nuestro corazón. Está en nuestro interior. porque no estamos entendiendo la vida. Yo no sé si alguna vez ha conocido personas, hay muy pocos casos conozco por allí, pero hay algunos que son sorprendentes. Personas que, por ejemplo, han mendigado en la calle, y han mendigado en la calle toda su vida, y han vivido como mendigos, y cuando se han muerto han encontrado en su casa millones. Ocurrió mucho en la Segunda Guerra Mundial, donde muchos de los europeos que vinieron incluso a Latinoamérica se volvieron amarretes, casos, pues siempre les quedó el síndrome de la guerra, donde no había nada, donde no había comida, donde no había nada. Entonces siempre se van achicando, siempre se van achicando, siempre lo mínimo, y tienen una cuenta abultada en el banco y tienen algo muy grande. Entonces tienen miedo dentro de su mente, dentro de su interior hay un síndrome, y ese síndrome es: no vaya a ser que un día de mañana me quede pobre. Pero ya tiene 80, amigo, ya está más para el arpa que para la guitarra. Y ese es el problema. El problema es que entiende que por ahí todavía puede ocurrir algo. Entonces tiene la cuenta en el banco y de pronto: hijo, me muero mañana. Bueno, papito, me dejaste una cosita gorda ahí en el banco. El problema no está en la provisión de Dios. El problema está aquí, en nuestro corazón. El versículo 26 dice: porque al hombre que le agrada, al hombre que le agrada, Dios le da sabiduría, ciencia y gozo. Gozo es lo que Dios ha provisto, más al pecador, y hace una comparación entre aquel que realmente lo tiene a Dios como una prioridad y aquel que no lo tiene y que directamente Dios para él es cualquier cosa. Y dice: al pecador, justamente al que no le agrada a Dios, le da el trabajo de recoger, amontonar para darlo luego al que agrada a Dios. También esto es vanidad y aflicción de espíritu. ¿Por qué? Porque es una locura. Es lo que estábamos recién ilustrando, y perdón si hay alguien que es italiano, no es una ofensa, estoy hablando simplemente de forma genérica, de todo el mundo cuando actúa de esa forma. Cuando agradamos a Dios, Dios nos da la capacidad para disfrutar de todas las cosas buenas que Él ha provisto para nosotros. Pero la otra cara de la moneda justamente es que si no agradamos al Señor, vamos a experimentar vanidad y aflicción de espíritu. Justamente quisiera mencionar tres actitudes que son y que hablan justamente, no agradan al Señor, no son agradables a Dios, que se anteponen justamente al Señor y a lo que Dios quiere hacer de nosotros, personas felices con lo mediano, con tal vez con lo poquito o con lo mucho, no lo sé. En primer lugar, el primer problema que hay aquí es: Señor, necesito algo más. Son esas personas que lo tienen todo pero siempre están insatisfechos. Son las personas que miran a otro y dicen: uy, ¿dónde lo compraste? ¿Dónde lo compraste? Ah, fui a la casa de Juana. Se compró un lavarropa. Ella lo usa 3 veces al mes, pero no, me quiero comprar uno como el de Juana. Por allí va el varón y dice: vos sabés que Pedro se compró justamente un auto nuevo, no sabés. Nosotros andamos con esta carcacha acá. Su auto tiene 3 o 4 años, 5 años. Y de pronto ya quiere el 0 kilómetro. Si puede hacerlo, gloria a Dios. Pero cuando hay gente insatisfecha en el corazón y simplemente tiene una insatisfacción porque nada lo llena, y después no lo va a llenar tampoco eso, porque luego de 6 meses se le va a pasar el olor a cuero, a nuevo el auto, y luego va a decir: che, este auto es una porquería. No lo va a valorar. Necesito algo más. Señor, me has dado tantas cosas. Señor, me diste todo, pero ahora me falta la casita en la playa. Unos eternos insatisfechos. No hay nada que pueda contener su corazón. Me diste esto, pero ahora lo que necesito es una novia. Dos, Señor, ya tengo mis planes. Esta es la actitud: tengo mis planes, y lo más importante para mí es en el día de hoy que mis planes sean realizados como yo quiero. Señor, pero ayer teníamos una conversación con mi nieta más grande. Y mi nieta decía: a mí no me gusta esperar. Entonces nosotros le decíamos: vas a tener que esperar, porque la vida hay que esperar. Entonces la más chiquita decía: sí, yo quiero, yo puedo aguantar, pero 1 año y algo. Y nos reíamos. Porque dice, tenés que cultivar el ahorro. Tenés que cultivar el ahorro y aprender a guardar, a guardar. Dice, yo no guardo nada, yo me lo gasto todo. Y qué lindo es poder escuchar a los niños. Pero justamente eso, yo ya tengo mis planes. ¿Cómo que voy a esperar tanto para que Dios me dé esto? Yo ya tengo mis planes. Señor, yo lo quiero mañana. Y si se lo diera mañana, tendría un problema. No sabría cómo usarlo. Seguramente tendría un tropiezo grande, porque nos estamos oponiendo al proceso que toda situación en la vida necesita. Usted no se casa con la primera persona que, ay, lo vi, me quiero casar mañana. No sé, puede que haya ocurrido, no lo conozco. Pero nadie se casa con una persona porque simplemente lo vio y al otro día se va al civil. Es medio difícil. No lo conozco, por lo menos no conozco. Justamente, muchas veces, estos son los afanes de mis propios planes. Yo lo quiero mañana. Yo quiero realmente que las cosas sucedan rápido. No aguanto. Yo soy una persona muy, no sé, objetiva. Soy una persona muy dinámica, todo lo que quiera. Pero yo lo quiero todo mañana. No, así no es la vida. La vida nunca va a servir, pues se va a oponer al proceso que lo que Dios quiere darle para usted. Todo nace de pequeño y comienza un proceso para terminar en algo grande el día de mañana. Es un proceso natural. El árbol, por más árbol que sea y del tipo que sea, no dice yo mañana quiero dar fruto. No, tiene su etapa. Dentro de 3 años va a crecer el arbolito y luego usted va a mirar para allí y de pronto, mira, ya tiene fruto. Pasaron 3, 4, 5 años. Y todo tiene un proceso que nosotros necesitamos también entender. Pero este es un tropiezo justamente para que Dios no actúe y para que realmente nosotros no disfrutemos de lo que Dios nos concede. Tercero, tres, Señor, tengo que agradar a otros también. Este es un problema serio. Y es un problema serio, ¿sabe por qué? Porque habla no solamente de los planes de uno, habla de las motivaciones de uno. Uno de los claros ejemplos en la Biblia es el mismo que escribió Salomón. Si usted lee en una palabra, en una Biblia popular, dice que él tenía 700 esposas. Hola. 700 esposas. Tenía 700 esposas y 300 concubinas. 1000 mujeres. Qué increíble, don Salomón, La Biblia, justamente leía una versión popular y decía que le gustaban las mujeres. Le encantaban las mujeres. Tanto dice que se fue haciendo viejo y se fue haciendo más grande. Y de pronto las mujeres le dijeron, papi, ¿no querés venir? Yo tengo a mi dios Moloch, vení conmigo. Terminó construyéndole cosas a los dioses ajenos. Terribles dioses. Terminó adorando a dioses ajenos. Justamente el Dios vivo lo había puesto allí. El Dios poderoso de Israel. Pero, mi querido hermano, necesitamos entender que solamente debemos agradar a Dios. Él es el más grande. Él es el proveedor de todo. Él es el Señor de nuestra vida. Y necesitamos justamente ser agradables a Dios. Y agradar a Dios, porque ahí es donde está el asunto. Ahí donde usted y yo vamos a entender y todos nosotros vamos a entender lo que es la verdadera vida, donde vamos a poder disfrutar. Este hombre terminó justamente por no ser diferente, por ser como los demás, por justamente añadir sobre la vida de esas mujeres y querer agradar a esas mujeres, terminó realmente arruinando su vida. Es interesante porque Dios le habla una noche una vez más. Y le dice, Salomón, tengo que hablar contigo. Yo te puse en el trono, yo te di todo. Pero has escuchado a estas mujeres que han inclinado tu corazón y al final has terminado ofendiéndome y has terminado no agradando a mi vida. Por lo tanto, por amor a tu padre, no te voy a quitar el trono ahora, pero te lo voy a quitar y se lo voy a dar a tu enemigo. Y te lo voy a dar y se lo voy a dar luego que tú partas. ¿Sabe cuántos hijos tuvo? Uno. Un solo hijo. Ya él estaba en la decadencia. Si usted lee, es inspiracional, es bonito leerlo. Un hombre tan grande, un hombre tan extraordinario, una persona tan, pero tan impresionante, que el hombre termina increíble mal, pero tan mal que había apretado al pueblo para vivir en el nivel que él vivía. Terminó exprimiendo al pueblo. Cuando se muere, y se muere justamente allí Salomón, el hijo le pide consejo a los jóvenes. Primero le pregunta a los viejos, ¿qué hay que hacer? Le dice, sacale un poquito el freno, quítale un poquito la presión al pueblo. El pueblo está ahorcado, y el pueblo está ahorcado y está mal. Entonces le pregunta a los jóvenes, a sus amigos, el muchacho. Y de pronto le dice a los muchachos, le dice, ¿qué habría que hacer con el pueblo? Ahora que sos rey, dale palo, hermano. Dale palo y dale palo y dale latigazo y dale latigazo. ¿Qué pasó? Se levantó un hombre llamado Jeroboam. Era enemigo de Salomón. Él se quedó con el reino. Y qué increíble, porque así sucede en la vida cuando realmente no agradamos al Señor. ¿Sabe? Lo más bonito de una persona es el final, no el principio, ni el medio, sino el final. En el final es donde se escriben verdaderamente las historias. Él perdió la capacidad para disfrutar de la abundancia de todas las cosas buenas que papá había provisto para él. Salomón terminó amontonando todo lo que Dios le había dado solo para que quedara en manos de Jeroboam, su peor enemigo. Tres y último. Solo cuando agradamos a Dios podemos disfrutar. Este es el punto central de este mensaje. Cuando agradamos a Dios, algo bueno y maravilloso va a suceder. Él nos va a dar la capacidad para disfrutar lo que Él nos ha dado, y lo vamos a disfrutar a pleno. Y eso está bien, está bárbaro. Justamente Él nos da la capacidad para experimentar su bondad en las cosas que Él ha puesto en nuestras manos. No se avergüence de ser cristiano. No se avergüence de ser un hijo de Dios. No se avergüence de ser una hija de Dios. Póngalo en todos lados, exprésese. La gente dice cada tontería, y perdóneme, la gente dice, yo soy esto, y listo, ya está. Yo soy así, yo soy asá. No tiene ningún priorito para eso. A veces los cristianos queremos ser muy criteriosos y querer agradar. No, a ver si se ofende. Perdóneme, pero yo soy cristiano. De acá, de la punta del pelo hasta la punta de la uña del dedo gordo, soy cristiano. Ya está. Y lo tiene que valorar. Y tiene que valorar su creencia. Si no, lo va a perder. Escuche esto. Cuando agradamos al Señor, Él nos da la capacidad de disfrutar lo que Él ha puesto en nuestras manos. Él nos da la capacidad de experimentar su bondad en las cosas que Él ha puesto en nuestras manos. Específicamente, si usted agrada a Dios, Él le dará tres cosas. En primer lugar, sabiduría. La sabiduría para entender que el disfrute de las cosas no está en las cosas en sí, sino en aquel que ha provisto las cosas. El Señor es que si en un momento cierra y cierra una puerta, no se abre más. Y no se abre más para usted. Y usted dice, ¿pero qué pasó? Ayer estaba abierto, hoy está cerrado. Y si Él cierra, nadie abre. Justamente le dará sabiduría para entender que el disfrute de las cosas no determina la calidad de las cosas, sino de la calidad de nuestro caminar con Dios. ¿Es usted un hombre, una mujer que ama al Señor, que agrada a Dios, que realmente hacemos las cosas de la mejor manera desde nuestra perspectiva y de nuestro conocimiento, de nuestra sabiduría? ¿Le estamos dando todo, la plenitud a Dios, que queremos también la plenitud? Bueno, eso es recíproco. Recuerde, usted no premia los desvaríos de sus hijos. Usted como padre o como mamá o como papá, usted no premia. Bueno, te sacaste un montón de uno, no pasaste de grado, y la verdad es que te portaste recontra mal, aquí tenés tu premio el fin de año. No le da nada. Es normal que no le dé, sería anormal que lo hiciera, porque no está formando una persona, no está formando su carácter. Dios haría exactamente lo mismo. Por eso es que nos da sabiduría. Sabiduría para entender el privilegio que tenemos de ser hijos de Dios. Y de servirle es un privilegio, porque servirle a Dios es servirle a su hermano, es servirle a su amigo, es servirle a su prójimo, es servirle a aquel que todavía no conoce a Jesús. Dos, ciencia. Dice que le da estas tres cosas: primero sabiduría, luego conocimiento. La ciencia es el conocimiento de poder ejercer la sabiduría que viene de parte de Dios. Es el arte de aplicar esta sabiduría en circunstancias personales y hacer los cambios que sean necesarios siempre. Por eso dice la gente, a este hombre siempre le va bien, a esta mujer siempre le va bien, a esta familia no sé qué tienen, son unos suertudos bárbaros. No. Caminan con Dios, caminan con el Señor, son agradables a Dios, y eso es bueno. Tres, gozo. entendiendo que con sabiduría y haciendo los cambios con ciencia entrarán en el gozo, ese gozo que le va a permitir disfrutar de todas las cosas buenas que Dios ha provisto para usted, esas cosas buenas que nuestro buen Dios ha provisto pensando en usted, todo aquello que Dios ha provisto porque ama su vida y ama su familia. Y Dios está preparando como los padres que queremos hacer por lo quiero sorprender a mi hijo, lo quiero sorprender a mi hija, realmente quiero hacer algo especial para ellos, le amo. Los padres, yo no sé, tenemos una locura en la cabeza. Nuestros hijos nunca salen de nuestra mente. Nuestros hijos, nuestros nietos, nuestra familia nunca sale. La primaria siempre está aquí en nuestra mente. Siempre estamos pensando en ello. Siempre hay algo en el corazón y a veces nos extralimitamos. Nos salimos del lugar. Dios hace lo mismo. Dios ha preparado antes que usted nazca. Dios tenía un plan para usted. Y Dios tenía un propósito para su vida. Y de la misma manera Dios ha pensado en usted todas las cosas buenas que Dios tiene para usted, para que las disfrute, para que realmente le diga al Señor: Señor, muchísimas gracias, gracias por todo lo que ha puesto en nuestras manos. Y concluyo: sabiduría, ciencia y gozo es la capacidad plena que Dios le da a cada persona que lo agrada a Él. Hagámonos todos estas sencillas preguntas y termino: ¿estoy disfrutando de las cosas buenas que Dios ha provisto para mí? ¿Estoy disfrutando de mi trabajo? ¿Estoy disfrutando de mi casa? ¿Estoy disfrutando de mis padres? ¿Estoy disfrutando de mi ministerio, de mi esposa, de mis hijos, mi propia vida? ¿Estoy disfrutando de ella o me estoy castigando? Si no es así, entonces este es el momento para decir: perdóname, papá, por quejarme de las cosas que tú has provisto y por murmurar contra tu bondad. Este es el momento para decidir: yo quiero agradar a Dios, quiero agradarlo en todo, porque Él y no las cosas me darán sabiduría, ciencia y gozo. Y como siempre, la gloria será para Él, pero su bendición será para ti, para mí y para nuestra familia. Aleluya. ¿Por qué no le da un aplauso al Señor? Apláudale al Señor. Él se lo merece. Seamos agradables a Dios y Él bendecirá nuestra vida mucho más. Dele más fuerte su aplauso al Rey. Gracias, mi Señor, porque eres bueno. Gracias porque eres justo, fiel, verdadero. Nadie es como tú, mi Señor. Nadie es como tú, mi Dios. Aleluya. Aleluya. Gracias, papá.
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1: Vamos, Caleb, entra, lo vas a lograr.
2: Papi, no quiero, por favor, tengo miedo, no.
1: Dios está contigo, recuerda la palabra de Dios. ¿Cuál es tu versículo favorito?
2: Josué 1.9.
1: Repetí, ¿cuál es?
2: Josué 1.9.
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0: vida, que son nuevas cada mañana. 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

describir la sociedad de hoy provoca asombro. La violencia en todas sus formas la vemos cotidianamente. La falta de valores y de principios aumentan de forma alarmante, lo que produce una mezcla de emociones, temor, desánimo, tristeza y sobre todo abandono. Y sobre todo un corazón lejos de Dios. Y la palabra abandono fue la que quería enfocar, porque yo noto a esa gente, y hablo, por favor, no es una maldición, es una descripción, abandonados. Abandonados a su propia suerte. Esa madre que estaba ahí, yo, a mí me hacía ruido, pues no, ni lo pensé, pero bueno, si nos ocurriera algo cercano, nos dolería, no, tendríamos dolor en nuestro corazón, habría algo fuerte dentro de nuestro corazón. Y uno dice, ¿cómo puedo hacer para cambiar esta historia? Es que han perdido realmente el deseo de vivir. Y a nosotros no nos puede tocar. ¿Sabe por qué? Porque la vida siempre será igual, en mayor o en menor medida. Hay cosas que no van a cambiar. Y lo primero, no podemos evitar lo imposible. No podemos evitar lo imposible. Un día alguien va a partir, alguien va a salir de la tierra, algo va a ocurrir. Porque desde el principio Dios creó y lo dejó establecido que va a pasar el invierno, el verano. Él es el creador de la naturaleza. Por lo tanto, lo que ocurre, habrá una noche y habrá un día. Habrá una noche tal vez oscura, tal vez como tormenta, como hemos tenido en estos días, y al otro día habrá sol. Correrán los meses, pasarán los años, y todo esto seguirá igual, porque Dios lo ha establecido de esta forma. El Señor lo ha hecho. ¿Y sabe qué? Eso se aplica también a nuestra vida, porque la realidad es que un día tal vez nos enfermemos y de pronto tengamos un problema. Yo mismo le he contado lo que me ha sucedido, que ahora soy primo de Robocop. ¿Por qué? Porque tengo un cacho de fierro adentro del cuerpo. Y sí, y eso tiene que ver con la vida. Va a ocurrir y le va a ocurrir a usted. Mire, ¿sabe cuál es el tema? No estar preparado y no entenderlo. A veces creo que vivimos dentro de una nube y dentro de una realidad que no es cierta. La realidad espiritual, lo que me permite vivir y lo que me permite aceptar es la realidad de este mundo, a la cual no me acomodo, sino que yo vivo en esta realidad. Pero en esta realidad no está ajena la realidad de todos los días, de ir a estudiar, ir a trabajar, levantarme, acostarme, bueno, bañarme, todo lo que tenga que ver con la realidad que usted plasma todos los días. No podemos cambiarla. Y sabe que eso se aplica a nuestra vida, porque tal vez las enfermedades, los problemas, y dice, pero ¿por qué tengo tantos problemas? Tal vez porque no sé cómo pelearle a la vida, tal vez no me he educado, no me he formado, tal vez no he recibido la instrucción necesaria o no he buscado la instrucción necesaria como para tener menos problemas. Y para tener menos problemas, veo la gente tiene problemas increíbles hoy con su economía. ¿Por qué? Porque agarra una tarjeta de crédito y de pronto dice, bueno, tengo plata aquí. No tiene nada. Usted lo que está haciendo es usar un dinero que no es suyo y que más encima se lo van a cobrar. Y si lo pueden cobrar tres veces, se lo van a cobrar tres veces. Hola. No sabemos usarlo. Por eso que cada día traerá su propio mal, sus propias situaciones. Los afanes de la vida lo que hacen es perturbar nuestro corazón, y eso no va a cambiar, porque habrá un día, habrá una noche, habrá un fin de año, todo lo que usted quiera, eso no va a cambiar. Y habrá sol y habrá lluvia y habrá tiempos muy bonitos y tiempos también complicados. El punto justamente es que siempre eso va a ocurrir y usted y yo debemos estar preparados para ello. Y cuando uno realmente lo sabe y lo está preparado, tiene menos problemas, porque sabe cómo evitarlo. Vio cuando uno maneja un auto y de pronto ya conoce un pozo que está en la calle tal, y que de pronto dice, acá hay un pozo, y ya no, perdón la expresión, ya no se lo come, ya no entra en él, porque de pronto dice, ahí hay un pozo.

pase lo que pase, hoy o mañana, habrá siempre una noche y una mañana nueva. Siempre habrá una nueva oportunidad. Siempre habrá un nuevo amanecer. Por eso no tenemos que quedarnos allí. Hay gente que se queda en el lugar y se acomoda a la vida, y otros directamente que se vuelven insensibles a la vida y le dan lo mismo que pase lo que pase. Y eso no está bien, porque somos seres humanos, porque vivimos justamente a través de las relaciones que tenemos. Amamos nuestra gente, nos amamos nosotros, amamos nuestros hijos, los hijos aman a sus padres. Todo tiene que ver con eso. Por eso no te rindas, porque la vida continúa. No podemos darnos el lujo de permitir que los planes del Señor sean detenidos. ¿Por qué? Por esta causa, que tiene que ver muchas veces con negligencia, a veces hasta con la cobardía, o por no conocer su palabra. Somos un ejército de guerreros entrenados para triunfar y para vivir de otra manera, para vivir a la manera que Dios nos propone. En tercer lugar, su palabra siempre nos va a alentar a no bajar los brazos. Hay un versículo que me encantó, Segunda de Crónicas, capítulo 15, el versículo 7. Pero ustedes esfuércense y no bajen la guardia, porque sus trabajos tendrán recompensa. Y eso es maravilloso. Pero ustedes esfuércense y no bajen la guardia, porque sus trabajos tendrán recompensa. Mi querido hermano, el esfuerzo es lo que hace que realmente la vida sea bonita. El esfuerzo, porque me lo gané con el sudor de mi frente, y lo que hay es mío. Y sabe, cuando es regalado, la gente no lo valora. Todo lo que tiene que ver con algo regalado no se valora. Total, es un regalo. No era mío, total, me lo regalaron. Cuando te cuesta, dicen, no toque eso, sabes lo que me costó, ¿no? Hola. Y cuando uno le dice a los nenes, pará, ¿qué estás haciendo con eso? Le compré una zapatilla nueva y de pronto está pegándole a la pared. ¡Pa, pa, pa! Papi, papi, ojo. Hola. El punto es cómo podemos seguir nuestra vida a pesar de todo lo que hemos vivido y de lo que estamos viviendo hoy. Y es la pregunta para mí. ¿Cómo lo vamos a hacer? ¿Qué es lo que debemos hacer? La respuesta no es difícil. En primer lugar, tener profundidad en conocer a Dios. Y en segundo lugar, descubrir nuestro propósito. ¿Sabe por qué? Porque cuando la gente no tiene un propósito, está en cualquiera. Y esto tiene que ver para nosotros los cristianos y para todo el mundo. Cuando uno sabe lo que es la vida, y pregúntele a un niño más o menos de 18, 19 años, ¿qué vas a hacer en la vida? ¿Qué sé yo? Y tiene un problema. No está enfocado. Y pregúntele a un grandote también, y pregúntele a alguien grande también, pregúntele, ¿qué estás haciendo con tu vida? ¿Qué sé yo? Hoy se usa mucho la palabra, estoy sobreviviendo. Yo no estoy sobreviviendo. Nosotros no sobrevivimos, nosotros vivimos. Y nosotros vivimos y cumplimos un propósito, y yo sé dónde quiero llegar. Yo sé hacia dónde quiero ir, y yo sé cómo ir, porque la palabra me lo dice. Por eso necesitas conocer tu propósito. Y al conocer tu propósito, todo cambia. En Jeremías capítulo 29, el versículo 11, hay una nación que está entrando a un nuevo estilo de vida, que va a entrar después de 70 años. Y lo expliqué un poquito la semana pasada, pero simplemente lo quiero enfocar. ¿Por qué? Porque el Señor tiene propósito para nosotros y tiene planes. Imagínense si los dejaba esclavos durante 70 años y luego los largaba y le decía, bueno, vuelvan a su tierra, hagan lo que puedan. No. Lo primero que les trajo a ellos fue no solamente esperanza, sino descubran el propósito que yo tengo para ustedes. Y yo les prometo esto, porque por causa de no tener un propósito, se perdieron durante 40 años en el desierto. Y luego, cuando estuvieron aquí, no sabían cómo hacerlo. Y no supieron cómo hacerlo, tanto que terminaron como esclavos. Y esta es la razón, porque mi querido hermano, cuando no descubres tu propósito, terminas como un esclavo, y terminamos como un esclavo de todo, esclavo de la cultura, esclavo de la vida, esclavo de todo, y no aprendemos a vivir lo que Dios quiere que aprendamos a vivir. Lo decía el pastor Omar, poder tener una visión y poder tener un desarrollo y un propósito. Tal vez Dios me llame como un misionero, o tal vez Dios me llame para ser un pastor, o directamente, no sé, un ministro, lo que fuera, o directamente meterme en la política y prepararme.

0: porque tengo algo para decir, porque tengo algo en mi corazón para decirle a la gente y para hacerlo. Hoy, donde hay tanta corrupción, donde se necesita la integridad de las personas. Yo sé los planes, dice Jeremías 29:11, que tengo para ustedes, planes, propósito para su bienestar y no para su mal, a fin de darles un futuro lleno de esperanza. Y me gusta esto: yo, el Señor, lo afirmo. Yo, el Señor, lo afirmo. La mayor tragedia en la vida no es la muerte. Hay algo peor que ella: vivir sin propósito. Y escuche esto, por favor. Es terrible estar vivo, pero no saber por qué. Hay 8 mil millones de personas en el mundo. 8 mil, y ya pasó los 8 mil. El gran tema es que el 90%, por lo menos, es lo que dice una encuesta, va a morir sin conocer para qué vivió. Pasó por esta tierra, nació, creció y se murió. Y dice: ¿qué es lo que hiciste en la vida? Nada. Lo del pez en el agua. ¿Por qué? Porque no tenía propósito. ¿Vio usted a ese muchacho ahí, a esos misioneros en Sierra Leona? Y alguno dirá: ¿pero qué tiene que hacer en Sierra Leona? ¿Qué tiene que hacer ahí? Bueno, va a bendecir ese lugar, cientos de niños. Y usted podía ver la descripción de lo que había en este costado, las necesidades que hay allí. No hay hospitales, no hay gente, no hay personas, no hay personal médico. Y ellos están allí para poder medirlos, para poder ayudarlos con la comida, con todo. Hacen una tarea, tienen un propósito. Esa es su vida. Veo cuando de pronto la gente está en su casa y dice: estoy aburrido. Y claro, si no tiene nada para hacer. Entonces cambia de canales, tiene 400 canales y empieza con el 1, termina en el 400 y dice: no hay nada para ver. Y es interesante, porque es una forma de vivir y es una forma de acomodarse. El tema es que nacimos para hacer algo, nacimos para enfrentar la vida. Es terrible estar vivo, pero hoy el 90% de ellos morirán sin saber la razón por la cual vivieron. Y eso es terrible. Mis queridos hermanos, quiero decirte que no fuiste creado simplemente para existir ni para pagar cuentas, sino todo lo contrario. Eres una persona única, eres una persona que Dios ha diseñado antes de los comienzos de los tiempos para que hagas algo. Hay un propósito y tienes que descubrirlo. Pero pastor, yo soy una persona así, así. Le conté, lo conté creo que porque creo que lo vimos el domingo a la tarde. Le conté de un caso de un niño que había sido alcanzado por un joven en el tiempo de la pandemia y lo descubrió justamente en un basural que estaba cerca de su casa. Y que de pronto le dice al nene: nene, ¿por qué no te vas a tu casa? Es peligroso, es tiempo de la pandemia, hay gente mala también, eres muy chiquito para estar aquí. 8 añitos. Y él dice: no, no me puedo ir a mi casa, estoy trabajando. 8 años. Estoy trabajando. ¿En qué trabajas? No, recojo cobre, que busco por aquí, yo me gano mi sustento. ¿Y dónde vivís? Bueno, en cualquier lado. Su madre lo había abandonado, su padre estaba por allí, pero nunca estaba presente. Él vivía solo. Y este muchacho, que era un muchacho grande, se fue y se lo llevó a su casa. Y la verdad me impactó porque el corazón que tenía. El tema es que de pronto el periodista le pregunta: che, pero... la verdad, le cambiaste la vida. No, yo no le cambié la vida, es recíproco, porque él me cambió la vida a mí. Porque de pronto yo estaba lavando autos, soy boxeador, practico, no soy profesional ni nada por el estilo, pero me gusta el deporte. Y el tema es que trabajo y trabajaba lavando autos. ¿Y sabes lo que hizo? Me dice: ¿y vos qué haces? ¿Vos qué me decís que yo recojo cobre? Bueno, yo lavo autos. Pero vos tendrías que estudiar, hermano. No tendrías que estudiar, tendrías que hacer otra cosa diferente. ¿Cómo estás lavando auto? No ganas nada. Bueno, dice: hoy estoy en las criptomonedas, hago cambio, hago esto, hago... Me cambió la vida. El nene le cambió la vida porque le encontró un propósito al hombre. Y el hombre le encontró un propósito porque vos tenés que ir a la escuela, vos tenés que ir a... Se cambiaron la vida. Y cuando encuentras tu propósito, la vida es otra cosa. Jamás te olvides, mi querido hermano, que tú no eres ni una equivocación, ni un problema. Dios tiene el control total de tu vida y de todo lo que existe. Por lo tanto, Él sabe quién eres. Porque una de las cosas que yo escucho en la gente es, pero bueno, si Dios es tan bueno, ¿por qué no me ayuda? Él sabe quién eres. Él sabe lo que necesitas. Él sabe lo que estás buscando. Él sabe lo que realmente tiene para ti y para lo cual tú estás preparado. Pero tiene que haber una mente abierta. Lo peor de todo es estar cerrado. A esa gente que yo hablaba hace un momento atrás, cuando hablaba de esa mamá, hablaba de esos parientes, ya lo tenían acordado en su corazón. Se va a morir. Yo sabía, dijo la madre, que esto iba a ocurrir tarde o temprano. Él iba a morir. Ya lo había sepultado. Ya lo había enterrado. Cuando tienes propósito, todo está vivo. Él sabe dónde te encuentras. Nuestro Dios tiene para ti algo fuerte. Es por eso que lo más importante en tu vida es descubrir cuál es el propósito de tu vida. ¿Para qué estás diseñado? ¿El por qué? Hay varias razones. Primero, sin propósito la vida no tiene sentido. No tiene ningún sentido. En segundo lugar, sin propósito el tiempo no tiene razón porque no lo valoras. Y no valoras el tiempo. ¿Y sabes cuando lo valoras? Por ahí cuando te conviertes en una persona ya grande y de pronto dices, no, me tengo que levantar tan temprano, tengo todo roto. No, y bueno, medio tarde te despertaste. Nos despertamos tarde. Necesitamos despertarnos ahora. La tercera razón, el propósito es la clave para una vida con sentido, una vida exitosa, una vida con un fin, donde logres y tal vez te cueste una, dos, tres. Conozco montones de personas, varias personas, que realmente han repetido un examen 10 veces, pero le han dado una, dos, tres, cuatro, cinco, seis, siete, ocho, nueve y 10. Y cayó. Estaban determinados, porque ese era su propósito. Y qué bueno es verlos triunfar. Y qué bueno es verlos en la posición que realmente ellos han anhelado, porque era el propósito de su vida. Justamente el propósito es la imagen más fuerte y poderosa sobre la tierra, porque le da sentido a tu vida. ¿Cuánta gente habla? ¿Y cuánta gente habla como me gustaría conocer otra nación? Ni siquiera tiene un pasaporte. ¿Cuánta gente por ahí incluso dice, me gustaría ser misionero? Bueno, sácate un pasaporte. Anda a visitar a alguno de nuestros misioneros. Pide permiso, acompáñalo una semana, un mes, dos meses, tres meses, y puedes hacerlo. Departamento Nacional de Misiones puede hacerlo y te lo permite. En vez de irte de vacación a otro lado, ¿por qué no te vas? Y te vas a visitar a los misioneros. Y sería hermoso. Pero mi hermano, estamos en otro lado. Pero si no tengo ni para viajar. No, ¿por qué no te lo propones? Porque tu propósito, no hay propósito en eso. Simplemente vives al día, día a día, y eso no funciona. La pregunta, ¿de dónde viene esta información? Del corazón de Dios. Es Dios quien lo propone. Y lo propone para que nosotros vivamos mucho mejor. Proverbio 29 o 19, 21 dice, muchos son los planes en el corazón del hombre, pero mi propósito, mi consejo va a permanecer. Lo que yo me propongo y lo que yo he determinado va a ocurrir si es que tú lo aceptas, si es que estamos dispuestos al cambio. Otra versión dice, muchas son las maquinaciones en el corazón del hombre, pero el consejo de Jehová prevalecerá. Veíamos ahí cuando mirábamos la bandera argentina, bienaventurada la nación cuyo Dios es Jehová. Y qué bueno es que nosotros podamos estar bajo la cubierta de nuestro Dios y podamos ser cubiertos por la revelación de la palabra, y que Dios tiene un plan y un propósito para nuestras vidas. En tercer y último lugar, a todos el Padre les revela una visión. Cuando hay un propósito, uno descubre, voy para allá, y de pronto descubre cómo hacerlo. Y descubre una visión. No tener una visión produce consecuencias. Porque la ignorancia de una visión no te permite del desarrollo. Porque tal vez vas en alguna dirección, pero no sabes cómo hacerlo. La visión es lo que te permite el diseño y lo que te permite realmente la estructura para que tu propósito se haga real. Voy a ser misionero. ¿Cómo? Escuche esto. Dice Oseas 4:6, mi pueblo fue destruido porque le faltó, ¿qué cosa? Conocimiento. Le faltó justamente una visión, la dirección. Lo segundo, por tanto mi pueblo fue llevado cautivo, Isaías 5:13, Por tanto, mi pueblo fue llevado cautivo porque no tuvo conocimiento, y su gloria pereció de hambre y su multitud se secó de sed. Increíble. Primero habla de la esclavitud y luego habla de la salida de la nación de la esclavitud de Egipto. Se mueren de sed. ¿Por qué? Dice, y su gloria, está hablando de la nación, y su gloria pereció de hambre y su multitud se secó de sed. Increíble. Habacuc nos da esperanza. Habacuc dice algo parecido, pero al revés. Escuche esto: aún no ha llegado el momento de que esta visión se cumpla, pero no dejará de cumplirse. Tú espera, aunque parezca tardar, pues llegará en el momento preciso. Hay una visión para ti. No puedes dar, no puedes dar por perdido tu familia. No puedes dar por perdido, tu matrimonio. No puedes dar por perdido, a tus hijos. No puedes hacerlo, tus nietos. No los dé por perdido. Que tengas una visión en tu corazón. Tu dirección va caminando. Tu vida va con una dirección correcta. Tienes un propósito. Bueno, hay una visión dentro del corazón. Señor, que sea salvo yo y mi casa. Es tu palabra y yo lo quiero y lo anhelo. Señor, y voy a trabajar duro para esto. Y voy a orar y voy a clamar de noche y de día, porque ellos serán salvos. Ellos te conocerán a ti. Y eso es bueno. ¿Sabe qué necesitamos? Paciencia. El Señor dice en esta versión, tú espera, aunque parezca tardar, pues llegará en el momento preciso. No sueltes tus valores, no sueltes la visión, no sueltes lo que Dios ha puesto en tu corazón, no lo pierdas, por favor, no lo haga, ya está. No, Señor, no está nada, no está nada, hay que seguir. En segundo lugar, fuimos creados para ser diferente. Y me gustaría que colocaras esta frase para recordar, me olvidé de decírtelo. Fuimos diseñados por Dios no para mezclarnos con todos, sino todo lo contrario, sino para ser diferente entre todos. Y eso es real, una vez más. Fuimos diseñados por Dios no para mezclarnos con todos. Aunque estemos mezclados entre todos, no somos iguales. No somos iguales. Nací en Cristo y nacimos en Cristo para ser diferente. Somos distintos. Y aunque tenemos la misma sangre o algo por el estilo, y el cuerpo medio parecido y todo lo demás, somos seres humanos, no somos iguales. Y para eso me creó el Señor. Y escuche esto. Pensemos simplemente en la naturaleza, la creación de Dios. Estuve investigando. Pensemos, por ejemplo, en las flores. ¿Sabe cuántas... flores hay diferentes? Nada más ni nada menos que 270,000 especies. Lo busqué ayer. Existen en el mundo 270,000 variedades de flores. Ninguna de ellas es igual a otra. Me fui también por los árboles. Vio cuando uno va a un bosque, a un lugar, y dice, mira, todo esto es pino. No, ahí adentro también hay otros árboles, simplemente que no se ven, parecen todos iguales. Pero es diferente. ¿Sabe cuántas especies hay en el mundo, en la Tierra? 73,300 especies de árboles. A primera vista, todos parecen iguales, pero te metes un poquito y te vas a dar cuenta que uno es más chiquito, más petizo, más gordito, tiene espina, el otro no. Bueno, todos son diferentes. Hay 73,300 especies diferentes. ¿Y sabe por qué Dios lo hace? Porque lo diferente es parte de la creación de Dios. Y Dios nos creó a nosotros diferentes. No te compares con otro. Jamás podrás ser igual a otro. Podrás imitarle y podrás ser un buen imitador, pero serás un imitador de otro. Tú eres único, auténtico, irrepetible. Tú eres una persona que Dios ha creado de manera singular. Y eso es tan bonito, porque yo no me parezco a nadie. Ay, cómo me gustaría parecerme al pastor fulanito. No, yo no. No quiero abrir mi corazón, porque no lo voy a dañar, pero lo voy a entretener demasiado. A veces no queremos parecer a otro. Usted es único, mírese al espejo. Y Dios lo creó así, y usted cae justo en el lugar, en la posición, en el día, la hora. Usted no nació por casualidad. Usted no nació simplemente por una noche de amor de papá y de mamá. No, Señor. Usted ha sido planificado antes de la creación del mundo Dios tenía un plan y un propósito para usted, y usted lo que necesita es una visión y necesita conocerlo. Escuche esto: Dios nos creó únicos e irrepetibles. Usted es tan original porque nadie se parece a usted. Yo cuando de pronto las personas se cortan el cabello en la moda, ¿no? Y bueno, si fulanita de tal, que es la, no sé, la cantante de moda o el cantante de moda, me voy a vestir igual que él. Aunque usted se ría, pero lo he dicho muchas veces. Cuando era jovencito, yo miraba a Sandro y decía, yo me quiero parecer a Sandro. Flaquito, petizo, así. Me veía todas las películas de Sandro. Me mandaba a hacer los pantalones igual que yo, Sandro. El pastor. Simplemente porque no tenía propósito. Y cuando uno no tiene propósito, siempre quiere parecerse a otro. Cuando tienes propósito, eres único, auténtico. Y realmente quieres ser tú. Estoy conforme conmigo mismo. Me veo bien en el espejo. A pesar de todo lo que quieras colocarte a ti mismo. Pero eres único e irrepetible y eso es bueno. Por eso mismo, Dios te hizo de esta manera porque Él quería que fueras tremendamente raro. Por eso me gusta la gente diferente. Cuando de pronto encuentro a alguien que viste distinto, me gusta. Me gusta. ¿Sabe por qué? Porque sale del marco. Y sale del marco de la regulación. ¿Todos usan lo mismo? Él no. Ella no. Es auténtica. Es auténtico. Se viste de la manera como realmente lo entiende. Y no tiene que estar a la moda. Tiene que ser simplemente ella o él. ¿Por qué? Porque son auténticos. Ellos marcan el rumbo. Y ellos van marcando el rumbo de lo que ocurre a su alrededor. Pero de pronto son extraños, raros. Pero de pronto alguien dice, che, no te ves tan mal, ¿eh? ¿Dónde compraste esa ropa? Después a las dos semanas ya tiene un pantalón igual que el otro. Los raros imponen la moda. Por eso, no te enojes contigo mismo. Dios te hizo único, irrepetible, valorable, poderoso, fuerte. No hay nadie como tú. Y eso es muy lindo. Y gracias, Señor, por lo que soy. Aleluya. Concluyo. Dios no solo creó a cada persona sobre la tierra con un diseño diferente, sino que Él también colocó en cada persona una visión única, en cada uno de nosotros. El hecho de llegar a realizar este sueño, la visión que Dios ha colocado en nuestro corazón, le va a dar significado y sentido a tu vida. Lo has logrado. Y eso es bueno. Y no tiene que ver con otros, tiene que ver contigo. Tiene que ver con la satisfacción de lograr lo que te propones. Y qué bueno, porque en Cristo Dios nos dio una tarea. Y puedes lograr lo que quieras, lo que Dios te ha preparado para ti. Este es el punto. Porque te vas a sentir satisfecho, porque has logrado con esfuerzo y has logrado alcanzar lo que Dios tenía para tu vida. Y eso es maravilloso. Justamente el propósito de Dios consiste en eso. Desarróllate, crece, avanza, conquista. Porque eso va a permitir que realmente seas un hombre o una mujer con la plenitud de Dios. Estoy conforme con mi vida. ¿Y sabe qué va a pasar? El día que estés a punto de partir o te convierta en un viejito, vas a convertirte en un hombre lleno de sabiduría y lleno de gozo y de alegría. Va a haber alegría a tu alrededor, va a haber alegría en tu corazón. He hecho la tarea para la cual Dios me preparó y Dios me creó. Y doy gracias al Señor por eso. Puedo terminar mi vida en paz. Y como siempre, la gloria será para nuestro Dios, pero su bendición será nuestra y de nuestra familia para la gloria del nombre de nuestro gran y enorme Rey. Aleluya. Dale un aplauso más grande a tu Señor en esta mañana. Gracias, papá.
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3: Ok, esto dice así.

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0: Te adoramos, Señor.
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1: Esta es una canción del último disco, Esencia.

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